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4: Dios le bendiga a todos los que nos están sintonizando en este momento, escuchando por este medio. Que Dios lo bendiga y espero que se conecte en el nombre de Jesús para que escuchen este mensaje dado por el Señor Jesucristo en esta nueva experiencia que el Rey de Gloria me da para su pueblo, una nueva experiencia que el Señor Jesucristo me da para su iglesia. Espero que sea de gran bendición para tu vida este nuevo mensaje dado por el Rey de Reyes y Señor de Señores, donde el mismo Señor Jesucristo me lleva al infierno a mostrarme lo que hay allá y quiénes están en aquel lugar, donde me muestra pastores, evangelistas, misioneros, en aquel lugar un cantante cristiano pidiendo misericordia al Señor en aquel lugar. Y el Señor me lleva rápidamente, estando el día sábado, este día sábado que ha pasado, el Señor me muestra, estando yo en la presencia del Señor, en una oración, el Señor le habla a la sierva de Dios y le dice que hoy me iba a dar una experiencia nueva. Y empezamos a buscar la presencia de Dios en un círculo de oración y buscando la presencia del Señor Jesucristo. En ese momento mi cuerpo empieza a temblar de la presencia del Señor y siento que la respiración se me empieza a ir. La respiración se me empieza a ir. Y yo le decía, Señor, dame fuerza, ayúdame, Señor, en tus manos me pongo, Señor, y hágase tu voluntad, Espíritu Santo. Y yo sé que tú eres mi fiel amigo y tú nunca me vas a dejar. Y el Señor me dice, no temas, hijo, porque yo voy a mandar a mi ángel Gabriel para que sea llevándote a mi presencia. Y cuando siento que ya no puedo respirar, empiezo a observar miles, millones de demonios a lo lejos, aventar lanzas, aventar diferentes armas del enemigo. Pero había una cobertura del Espíritu Santo que nos cubría. En ese momento, cuando yo siento que ya no puedo y no tengo fuerzas, ningún poco de fuerzas, doy el último suspiro para agarrar aire y siento que ya no agarro aire. En ese momento caigo al piso y cuando caigo al piso, mi espíritu sale y en ese momento el Señor me lleva en espíritu.

aire. En ese momento, asciendo a los cielos, cuando asciendo a los aires, nos paramos en medio de aquellos aires y empiezo a observar una ciudad y me dice, observa esto, porque esto es Nueva York. Observa, porque el juicio de mi padre caerá también sobre Nueva York. Y observa aquella gran ciudad, observo como hay mucha luz y me dice, porque en Nueva York es una de las peores ciudades, es una Sodoma y Gomorra, obsérvalo. Y observo miles de luces, edificios, y me dice, mira, porque todo esto está por acontecer. Y empiezo a observar como todo Nueva York se empieza, cuando veo que todo Nueva York se empieza a mover, en ese momento observo y el Señor me dice, obsérvalo. Aquel ángel me dice, observa. Y ahora observa un letrero, y observo un letrero muy grande. Ese letrero decía Hollywood. Y ni bien se empezaba a mover, veo como aquel letrero se viene encima, se cae.

muchos no se le olvidará aquella noche en el que el juicio de mi padre va a ser derramado. Será una noche oscura cuando el juicio acontezca. Obsérvalo, obsérvalo. Y observo también México, la capital de México.

Nada del Zócalo. En ese momento observo aquel que se llama el ángel de la independencia. Veo como apenas empieza a temblar la tierra y aquel ángel de la que se dice de la independencia cae.

mucho no se le olvidará aquella noche, y en aquella noche muchos caerán al infierno. Entonces él me dice, tómate de mi mano, porque empezaremos a llegar a la presencia de mi Padre, porque mi Padre te está esperando. En ese momento él me toma de la mano. Cuando él me toma de la mano, empezamos a subir. Y cuando empezamos a subir, llegó a un escritorio. Cuando llego a un escritorio, veo al Señor Jesucristo escribiendo. Cuando veo al Señor Jesucristo escribiendo, en ese momento el Señor me dice, siéntate. Él estaba en un escritorio. Y yo me siento. Y entonces el Señor me dice, y yo le pregunto, Señor, ¿qué estás haciendo? Él me dice, estoy escribiendo porque mandaré mensajes con Graviel. Porque Graviel es el que lleva mensajes a mi pueblo. Graviel es el que lleva mensajes a mi iglesia. Y Graviel el día de hoy llevará esos mensajes a diferentes iglesias. Así como yo te he mandado un mensaje con Graviel en aquel rollo, así también le voy a mandar mensajes a mis otras iglesias escogidas. En ese momento cuando él me dice eso, él se para y él me dice, ahora tómate de mi mano, porque empezaremos a bajar. Y empezamos a descender hacia abajo. Y yo decía en mi mente, Señor, tú me vas a mostrar el infierno. En ese momento él no me responde, me dice, tómate de mi mano. Y aquella llama de fuego, yo me tomo de la mano del Señor Jesús. Y empezamos a caminar sobre un camino oscuro, sobre un camino muy oscuro. Y entonces el Señor me dice, tómate de mi mano, porque es necesario que yo te muestre esto. Y escucho muchos gritos y lamentos diciendo, Señor, ten misericordia de mí. Señor, ten misericordia de mí. Me dice el Señor, observa.

tesoro en la tierra. En ese momento él pasó una pantalla el Señor en mi vista y veo como había dos ofrenderos, uno de diezmos y uno de ofrendas. Y el Señor me dice, porque ningún ratero entrará a mi presencia. Y entonces veo como un ofrendero, pero él no era de diezmo, y veo como él solamente veía cuando los hermanos pasaban a depositar su diezmo, veía cuántos diezmos iban, veía como los ojos le brillaban. Y el Señor me dice, él hablaba de la santidad, él hablaba de la sana doctrina, pero él no hablaba por amor a mí, él hablaba más por amor al dinero, por amor a los diezmos. Y me dice el Señor, sí, los diezmos le pertenecen al que predica, los diezmos le pertenecen al pastor. Pero dile a todos los pastores que no prediquen por amor al dinero, que prediquen por amor a mí. En ese momento, aparte de eso, me dice el Señor, no solamente en los diezmos, mira lo que hacía con las ofrendas. Veo otro canasto de ofrendas y veo cómo él toma aquellos billetes y monedas cuando ya no había personas y se las echaba en su bolsa. Y el Señor me dice, porque escrito está, ningún ratero entrará a mi presencia. Y él robaba las ofrendas de mi iglesia, las ofrendas de mi pueblo. Y veo como aquel hombre estaba gritando, Padre, ten misericordia de mí, Señor, ten misericordia de mí, Señor Jesús, ten misericordia. Y el Señor le dice, ya no hay misericordia para ti. Y entonces el Señor le alza su voz y le dice, gusano será en tu cama y gusanos te cubrirán. Y en aquel momento veo otra persona, seguimos caminando. Y cuando él observa al Señor Jesús, le dice, Señor, Padre, ¿por qué me has hecho esto? ¿Por qué estoy en este lugar? ¿Por qué me has hecho esto, Señor? Y el Señor le responde, ahora me preguntas, ¿por qué me has hecho esto?

de ningún pecado alguno. Y aparte de que él me robaba en las alabanzas, él le robaba a mi pueblo, él le robaba a mi iglesia. Mira lo que hacía en la tierra. Y yo lo veo con una mujer. Y el Señor me dice, él era un fornicario. Y ese hombre es Julio Elías, quien está siendo atormentado. Lo veo como está con una mujer.

gusano será en tu cama y gusanos te cubrirán. Y seguimos caminando por aquel lugar. Cuando íbamos caminando por aquel lugar, observo a un misionero que fue.

nadie en la tierra. Y yo le pregunto a aquel hombre, ¿cómo te llamas? Aquel hombre me responde, mi nombre es Alexis Javier. Y yo fui un misionero en la tierra. Y el Señor me pasa una pantalla en mi vista y me dice, mira lo que él hacía en la tierra. Él predicaba mi palabra, pero ve lo que estaba haciendo después de que predicaba mi palabra. Después de que él predicaba su palabra, se iba a su casa. Me decía el Señor, observa lo que hacía, porque ningún fornicario y adúltero entrará delante de mi presencia. Y veía cómo él agarraba su celular y veía pornografía. Después veía cómo se hacía cosas con su cuerpo. Y veo cómo un demonio llega a él y empieza a partir su parte en muchas partes. Empieza a partirle. Y aquella persona gritaba diciendo, Señor, ten misericordia de mí, dame otra oportunidad. Y el Señor le dice, no, para ti no hay misericordia. Gusanos serán en tu cama y gusanos te cubrirán. En aquel momento veo como el Señor empieza a llorar, a derramar su lágrima. Y me dice, hijo, este lugar es real. Yo no quiero que nadie venga a este lugar, pero cada quien escoge dónde ir. Este lugar es real, me dice el Señor. Y en este lugar llegarán evangelistas, misioneros, profetas, pastores. Y el Señor me sigue revelando. En ese momento Él me muestra una celda.

Y cuando ven todas esas personas al Señor Jesucristo por ese lugar, veo cómo empiezan a jalar aquel portón, querer abrirlo. Y decían: Señor, ten misericordia de mí. Ellos que extendían su mano al Señor Jesús, veía como aquella llama de fuego salía una mano y la extendían al Señor Jesucristo y le decían: Señor, ten misericordia de mí, dame otra oportunidad. Y el Señor le dice: no, la misericordia se la di en la tierra, y gusanos será en sus camas y gusanos los cubrirán. Y veo como aquellos se lamentaban, y veo demonios como le sacan la lengua a los mentirosos que están en el infierno y se la empiezan a partir en picadillos, y aquellos gritando: Señor, ten misericordia, Señor. Y el Señor me dice: saldremos de este lugar, tómate de mi mano. Y salimos de aquel lugar. Cuando salimos de aquel lugar, el Señor empieza a llevarme a su presencia. Y llegamos a un jardín donde había muchas flores. Y veo una mujer de espalda con muchos niños alrededor. Y el Señor me dice: la que está allá es María. María está en mi presencia. Pero ella no tiene conocimiento de lo que le están haciendo en la tierra. María está en la presencia del Señor. Ella tenía un cabello muy largo. ¿Cuál ese es el cabello de la mujer? Ese es el velo de la mujer, el cabello. Y ella la veo de espalda. Y el Señor me dice: ahora te mostraré una persona que tú me pediste ver. Y me muestra una persona a lo lejos y me dice: la persona que ves allá es José. José, el que habla la palabra de Dios. En ese momento él me dice: sigamos contemplando. Y llegamos a un lugar diferente, donde veo miles de camas de cristal. Me dice el Señor: aquí están los que duermen delante de mi presencia. Aquí están los que duermen delante de mi presencia. Pero en aquel día la trompeta sonará y los muertos resucitarán primero. Y los que hayan quedado serán levantados juntamente con ellos para recibirme en las nubes. Y veo miles de camas de cristal y llegamos a la primera cama. Me dice el Señor: observa. ¿Quién es este siervo mío que está en mi presencia? La primera cama la observo yo. Y en aquella primera cama te diré quién estaba durmiendo en la presencia del Señor Jesús. Y el Señor pasa una pantalla en mi vista. Cuando pasa una pantalla en mi vista, veo a aquel hombre, siervo de Dios, Gigi Ávila. Me dice el Señor: mira, porque él está durmiendo delante de mi presencia. Gigi Ávila está en la primera cama de cristal, durmiendo en la presencia del Señor. Y me dice el Señor: sigamos caminando. Y seguimos caminando y llegamos a otra cama de cristal. Y veo a una persona con un cuerpo diferente. Una luz sale de aquellas caras que no se distingue. Y llegamos a aquella cama de cristal y yo observo. Y el Señor me dice: mira, es este el que era mi siervo en la tierra. Ahora te lo muestro porque él está durmiendo en mi presencia. Pasa una pantalla en mi vista. Y aquel hombre es Héctor de la Cruz, que está durmiendo en la presencia del Señor Jesucristo. Y el Señor me dice: mira, porque él está en mi presencia durmiendo. Pero en aquel

Señor. Mi voz los va a levantar. En ese momento seguimos caminando con el Señor. Me dice, avancemos. Y llegamos donde hay miles de copas de oro. Veo como hay miles de copas de oro. Y aquella copa la veo rebosando, rebosando. Como un cristal, como un agua cristalina. En ese momento el Señor me dice, observa lo que hay aquí, observa lo que hacen los ángeles. Porque estas son las lágrimas que mi pueblo está derramando en la tierra. Las lágrimas no son en balde. Las lágrimas llegan a la presencia del Señor y Él las pone en una copa de oro. Es por eso que dice la palabra de Dios que en aquel día le enjugará toda lágrima. Entonces veo copas que están rebosando ya. Veo como esas copas que están rebosando ya, otras copas estaban a la mitad. Veo como aquellos ángeles van y la toman.

Y entonces el Señor me dice, esas lágrimas perfuman el trono de mi Padre. Esas lágrimas llegan delante del trono de mi Padre. Es por eso que mi pueblo debe de gemir delante de mi presencia, me dice el Rey de Reyes y Señor de Señores. En ese momento el Señor me dice, caminemos más. Seguimos avanzando y llegamos donde está una trompeta. Y veo a un ángel alto y aquella trompeta en su boca. Y el Señor me dice, porque la trompeta está a punto de ser sonada. Y ahora te mostraré en aquel día lo que sucederá cuando la trompeta suene. Y veo cómo aquella trompeta suena. Y cuando la trompeta suena, veo cómo los cementerios se abren. Y cómo los muertos resucitan y empiezan a ser ascendidos a la presencia del Dios. Y lo veo como un cuerpo diferente. Veo cómo los cementerios se abren. Y ellos empiezan a alzar sus manos dándole la gloria a Dios.

Y en ese momento el Señor me dice: todo esto ya está por acontecer. Veo unas almas que yo conozco que se van a la presencia del Señor en aquel arrebatamiento. Y entonces el Señor me dice: pero lo que viene es la tribulación. El juicio que yo voy a mandar no es nada comparado a la tribulación, me dice el Señor. Porque la tribulación va a ser más, va a ser un castigo para los que se queden. Y entonces el Señor me muestra un poco de lo que será la gran tribulación, aparte del juicio. Entonces observo cómo los que fueron quedados, veo cómo los persiguen unas personas. Entonces esas personas se dedicaban a marcarlas con el sello del diablo. Y veo cómo agarran a un pastor y lo empiezan a torturar primeramente, y veo cómo le quitan un dedo a aquel pastor. Cuando le quitan el primer dedo, él luego renuncia al Señor Jesucristo y se deja marcar. Y el Señor me dice: porque en aquel momento se marcarán evangelistas, pastores, profetas, misioneros. Y observo un evangelista al igual, como aquel evangelista es marcado. Ahí le quitan un dedo y decía: Señor, yo no me voy a dejar marcar. Pero cuando le siguen quitando

Corría gritando, lamentándose porque Cristo había venido. Y veo cómo lo agarran y le quitan un dedo. Y le decían, renuncia a Cristo. Y él dijo, no voy a renunciar al Señor. Le quitan otro dedo, le quitan una oreja y le siguen quitando parte de su cuerpo. Al último veo cómo lo llevan como a una guillotina y le quitan la cabeza. Y el Señor me dice, porque esto no será nada comparado al juicio que voy a mandar. La tribulación será algo terrible, me dice el Señor. Tú no escojas ese camino. No esperes a que te quedes a la gran tribulación. Es momento de que tomes una decisión y empieces a caminar y ponte firme en el Señor. Y renuncia a lo malo y vive en santidad para el Señor Jesucristo. Porque Cristo viene pronto por su pueblo, pronto por su iglesia. Pronto sonará aquella trompeta y los muertos en Cristo resucitarán primero. Y el pueblo que estuvo viviendo en santidad para el Señor será sentido a su presencia.

En aquel momento veo cómo él extiende y lo abre. Me dice, todo lo que venía escrito en este rollo es lo que yo te he mostrado. Y veo cuatro puntos en especial. El primer punto decía juicio, el que está por venir ya a la tierra. El segundo punto decía arrebatamiento. El tercer punto decía tribulación. Y el cuarto punto decía cielo nuevo y tierra nueva. Y cuando el Señor me dijo,

0: cielo nuevo y tierra nueva. Veo un cielo nuevo, un cielo limpio. Veo una tierra nueva, sin mar, ya no existía el mar. Una tierra plana y limpia, sin contaminación alguna, santificada ya por el Rey de Reyes y el Señor de Señores. Y el Señor me dice, porque ustedes reinarán en este lugar. Y el Señor me dice, dile a mi iglesia, cielo nuevo y tierra nueva. En ese momento el Señor me da esta experiencia y me vuelve a mi cuerpo. Esto el Señor lo está hablando para que tú te pongas a cuentas con Dios y para que sepas que el Señor sabe todo y conoce todo. Y Él decide a dónde vas tú, al cielo o al infierno. Pero la decisión hoy te la está dando el mismo Señor Jesucristo. ¿A dónde quieres ir tú? ¿Al cielo o al infierno? ¿A qué lugar es un lugar de tormento? ¿Un lugar espantoso? Tú decides a dónde irte. La gloria y la honra sea para el Rey de Reyes y Señor de Señores. Que este mensaje el Señor me lo ha dado para su pueblo. El Señor me lo ha dado para su iglesia. Y si tú te quieres reconciliar en este momento...
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2: Son las 6 de la tarde.
3: Con 38 minutos.

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3: Son las 7 de la noche
4: con 7 minutos.

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1: Son las 7 de la noche.
0: Con 17 minutos.

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1: Vamos a entregar nuestras vidas al Señor a través de esta canción.

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5: 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Mateo 11:28. 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
0: Son las 8 de la noche con 11 minutos.

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1: Mi modo, las mujeres son las más gritonas. Ah, no, no era así, ¿verdad? Vamos a orar en nombre del Señor.
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Belén tiene ganas de venirse para aquí adelante. Véngase, jóvenes. Véngase, juventud, Salem. Véngase, véngase. Todos los jóvenes de este ladito, señoritas, la juventud, los redimidos. Muy pronto vamos a estar celebrando 35 años de aniversario de la juventud, los redimidos. Para agosto vamos a estar otra vez aquí con ustedes.

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1: Gracias. Gracias, Señor, porque tú nos rescataste. Con tu amor nos rescataste. Vamos, dale gracias, dale gracias, dale gracias. No te canses de darle gracias. No te canses de darle gracias. Tu amor me rescató. Tu amor me limpió. Tu amor me dio vida eterna, Señor. Por eso cantamos. Por eso cantamos.

0: Ya volvemos. 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
1: Ya volvemos. Vamos a una pausa.
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pero sí. Bueno, estamos haciendo una prueba de sonido. Dios los bendiga a cada uno y ustedes, mis hermanos. Muchas gracias. Que el Señor los bendiga en esta hora de la noche. Dios los bendiga a cada uno y ustedes.

tengan una excelente noche para cada uno de ustedes, mis hermanos. Buenas noches. Dios los bendiga en esta hora de la noche. Una bendición enorme. Pueden saludarlos a cada uno de ustedes en esta hora de la noche. En este día domingo, en la cual estamos en la fecha 5 de julio. Ya estamos en la fecha 5 de julio. Es una bendición enorme poder saludarlos a cada uno de ustedes, mis hermanos. Es una bendición enorme poder saludarlos a cada uno de ustedes. Muy buenas noches.

Saludos, saludos, saludos, saludos cordiales para todos nuestros hermanos en esta hora de la noche. Buenas noches a través de Radio Revelación, llevándolo en la programación en sus amores y hogares en este día domingo. Estamos en la fecha 5 del mes de julio. Que lo bendiga a cada uno de ustedes, mis hermanos, desde donde se encuentran en esta hora de la noche. Buenas noches para cada uno de ustedes. Que el Señor los bendiga en esta maravillosa hora de la noche. Gracias a cada uno de ustedes, los que ahí nos escuchan a través de las aplicaciones, lo que es en las plataformas digitales, a través de internet. Queremos saludarlos a cada uno de ustedes, mis hermanos, amigos oyentes. Que el Señor los bendiga en esta hora de la noche. Que la paz y la bendición de nuestro Dios Todopoderoso reina en su corazón, en su trabajo, en donde quiera que se encuentren. Ahí trabajando, echándole ganas al trabajo, los que se encuentran en el extranjero. Así que saludos para todos nuestros hermanos.

estamos sintiendo la presencia de nuestro Dios Todopoderoso a través de la alabanza que estamos escuchando en esta hora de la noche en compañía de Radio Revelación en esta programación esta noche. Para poder disfrutar la programación y ustedes ahí trabajando, echándole ganas en el trabajo. Dios los bendiga a cada uno de ustedes, mis hermanos, donde quiera que se encuentren. Dios bendiga a cada uno de nuestros hermanos en este día muy especial, en lo cual acá en Guatemala, ya que es un un día del Señor, un día de descanso, que en la verdad... Que me imagino algunos ya regresaron en su trabajo, en su labor, hacia los diferentes lugares donde corresponde poder transportarse, llevar el pan de cada día en su trabajo, ¿verdad? Dios bendiga a cada uno de ustedes, mis hermanos, en esta noche lluviosa acá en Tecpan, el municipio de Tecpan, Guatemala. Acá está lo que es la bendición de Dios a través de la lluvia. Así que muchas bendiciones para todos nuestros hermanos. Dios los bendiga a cada uno de ustedes.

Así que continuamos por acá con la programación. Y siguen disfrutando esta bendición de nuestro Dios Todopoderoso a través de esta noche, noche de exaltación.

Continuamos con la programación en esta hora de la noche. Bendiciones a todos nuestros hermanos. Que el Señor los bendiga. Es una bendición enorme poder saludarlos. Dios los bendiga a cada uno de nuestros hermanos. Seguimos entonces acá en la programación Noches de Bendición, Noches de Alabanza, en lo cual me imagino ustedes ahí disfrutando de la programación. Muy bien, vamos a continuar por acá, vamos a continuar. Menos bla bla y más alabanza. Dios lo bendiga, buenas noches.

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2: bendiciones, queridos hermanos, que el Señor los bendiga en esta hora de la noche. Estamos disfrutando esta noche de mucha bendición. Esperamos de que también ustedes puedan ahí disfrutar de nuestra programación en esta hora de la noche. Estamos acá llevando esta programación. Muy bien, vamos a continuar con la programación. Estaremos incluyendo más música de bendición. Usted desea escribirnos a través de WhatsApp. Nuestra línea de comunicación es el 5343-9118. 5343-9118. Bendiciones para todos y sus hermanos quienes ahí nos están escuchando en la Unión Americana, que seguramente ahí nos están escuchando. Estamos en un espacio, estamos en nada más vía internet.
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1: Así que una bendición enorme poder saludarlos a cada uno de ustedes. Seguimos por acá, seguimos con la programación en esta hora de la noche. Buenas noches a cada uno de ustedes, mis hermanos. Vamos a continuar por acá con la programación de Revelación Radio. Así que muchas bendiciones para todos ustedes. Vamos entonces, viene la participación de Visión Cristiana con este precioso tema. Háblame, se llama este hermoso tema. Esperamos de que ustedes se sigan gozando en una manera muy especial. Que los bendiga.
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0: te bendiga a cada uno de ustedes, mis hermanos. Una bendición enorme poder saludarlos a cada uno de ustedes, mis hermanos. Dios los bendiga en esta hora de la noche. Vamos a continuar con la programación a través de esta noche. Bendiciones. Arriba ese ánimo. Ahí trabajando, echándole ganas en el trabajo. Dios los bendiga. Estamos visualizando acá que sí hay audiencia en Argentina, donde más nos indica acá en la mapa. Tenemos una mapa acá que sí podemos ahí controlar quiénes nos están ahí nos están escuchando. Es una bendición enorme, mis hermanos, ya que acá nos dice oyentes, son 7 oyentes. Que bendiga a nuestros hermanos en Canadá, en la Unión Americana, en Argentina, en Venezuela, allá por... Islandia, si no estoy mal acá. Ya bendiga a todos nuestros hermanos. Vamos a continuar con la programación. Esperamos de que también podamos alegrar su día, su noche en esta hora de la noche. Yo creo que es una bendición enorme poder saludarlos a cada uno de ustedes, mis hermanos, amigos. Es una bendición enorme. Vamos a continuar con nuestra programación en esta hora de la noche, ya que la verdad yo estoy muy contento al estar acá con ustedes una noche. Esperamos de que también vuelvo de noche tras noche, ¿verdad? O esperamos en Dios de que me permita hacer esta programación todos los días, en las noches, en las tardes, ¿verdad? Gracias a cada uno de nuestros hermanos quienes también nos dan la confianza de poder escuchar Radio Revelación. Pues es una bendición enorme, transmitiendo acá desde el municipio de Tecpan, departamento de Chimaltenango, de la ciudad capital de Guatemala, Centroamérica. Así que muchas bendiciones para todos nuestros hermanos. Vamos a continuar por acá, Viene un alabanza que seguramente usted le será de bendición. Este precioso tema lo dice por acá: te alabo con todo mi corazón.
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1: Bendiciones, mis apreciables hermanos. 22 horas con 20 minutos aquí en Guatemala, 10 de la noche con 20 minutos. Muchas bendiciones a todos nuestros hermanos en esta noche muy especial. Una noche, pues, créame que aquí en Guatemala, aquí en Tecpan, en el municipio de Tecpan, está haciendo bastante frío. Estamos a 17 grados de nublado. Yo creo que sí, así se pronuncia, ¿verdad? Bendiciones a todos y sus hermanos. Comparten la aplicación. Usted que nos sigue escuchando, pues invite a su amigo, invite a su familia. Oye, amigo. Oye, familia. Pues esta es la aplicación de Revelación de Tecpan TV, donde ellos programan música que nos bendice, que nos acompaña día a día, que esta radio está a las 24 horas. Prácticamente cuando no estamos al aire, mis hermanos, a veces se nos complica un poquito por la razón de los servicio del sistema dominios, se nos complica y a veces estamos sin estar al aire, ¿verdad? Pero esperamos que todo salga bien, ya que a veces hay días que nos vamos en el aire por el sistema, que a veces se nos va. Así que ya, bendiciones para todos y sus hermanos. Es una bendición enorme. Más información al 53 43 91 18. Me acompaña su servidor René Salvador en cabinas. Bendiciones.
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1: Continuamos acá en las instalaciones de Radio Revelación. Vamos a continuar estas alabanzas creadas por inteligencia artificial. Pero créame que la inteligencia artificial hoy se lo está rompiendo las barreras. Jesús, aquí está. Bendiciones, apreciables oyentes. Muchas bendiciones. Un buen provecho para todos en esta hora de la noche. Un buen provecho. A través de TuneIn Radio nos escucha usted donde quiera que se encuentre. Muchas bendiciones. Vamos a continuar por acá. Seguimos con más música.
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1: Bendiciones, muy buenas noches. Seguimos acá con la programación. Muchas gracias. Estaremos disfrutando más de la mejor de la música en compañía de su servidor René Salvador. Acá en cabinas de Radio Revelación. Muchas gracias a cada uno de ustedes, mis hermanos. Muchas bendiciones. Vamos a continuar por acá con la programación. Esperamos también que ustedes puedan ahí seguir disfrutando esta programación como se lo merece, mis hermanos. Búsquenos en Facebook, Revelación Tecpan TV. En YouTube, Revelación Tecpan TV. En las diferentes plataformas, en Revelación Tecpan TV. Vamos a continuar por acá, vamos a continuar a ver qué música nos traen por acá de nuevamente. A ver qué música vamos a continuar. La participación de...
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Continuamos por acá con la programación. Estamos saludándoles a cada uno de mis hermanos en donde quiera que se encuentre. Una noche lluviosa acá en Tecpan, Guatemala. Una noche que estamos disfrutando el clima en esta hora de la noche. Este tema nos dice: libre estoy. Por la gracia del Señor, libre estoy. Si usted, amigo, amiga, no has aceptado el Evangelio, les invitamos. No lo haga por obligación, hágalo con todo el corazón. Escúchese alabanza.

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1: Seguimos por acá. Vamos a continuar con nuestra programación en esta hora de la noche. Una noche tan bendecida. Y estaremos saludándoles a cada uno de ustedes, mis hermanos. Esperamos que las alabanzas será de bendición para su vida.
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1: Vamos a leer una porción de la poderosa palabra de Dios que lo encontramos en Filipenses 4:13, que nos dice esta palabra de Dios bajo el nombre de las tres divinas personas, bajo el nombre del Padre, del Hijo y del Espíritu Santo. Lo dice de la siguiente manera: todo lo puedo en Cristo que me fortalece. Todo lo podemos en Cristo que nos fortalece. A veces decimos de que no sentimos que ni una fortaleza, o no sentimos un alivio de parte de la presencia del Señor. Pero muchas veces nosotros nos sentimos muy desesperado, triste, porque nosotros no oramos en las mañanas, en la hora de levantarse, en la hora del almuerzo, en la refacción o en la hora de acostarse. Muchas veces se nos olvida, mis hermanos, muchas veces. Pero si nosotros somos conscientes de lo que hacemos, decimos: Señor, perdónanos, y quiero esa fortaleza, que tú nos vas a dar, que tú me darás. Dígale al Señor, porque la palabra de Dios dice: todo lo puedo en Cristo que me fortalece. Él es el da gozo, da alegría en nuestro corazón. Recuerde que el enojo, Él no está de acuerdo con eso. Es un pecado enojarse, mis hermanos. Sí, créame. No sé en qué libro nos dice que enojarse es pecado. Vamos a ver por acá. Enojarse es pecado. Vamos a ver por acá. Y para que usted salga ahí de duda. Para que usted también diga: ¿será cierto? Claro que sí. No dice por acá: enojarse en sí mismo no es un pecado, es una emoción humana natal. Pero no dice por acá lo que determina si es pecado o no es como reacciona que haces con determina si es pecado o no es como reaccionar y que hace como ese enojo. Bíblicamente nos dice por acá, vamos a ver por acá, se me fue, se me fue, se me fue por acá, se me fue.

0: Muy bien, por acá se me fue por acá, pero sí, en Efesios 4:26. Me dice por acá, si se enojan, no, ¿qué? No, prolongarlo es peligro. Si se enojan, no prolongarlo es peligroso. El apóstol Pablo aconseja en Efesios 4:26, si se enojan, no, comentan, ¿qué? Si se enojan, no. Cometan el pecado de dejar que el enojo les dure todo el día. Así no les dará lugar al diablo. Ahí estamos, ¿sí? Ahora, en el lado material, nos dice por acá que es una parte de nuestra emoción, que no es pecado. Pero acá en Efesios 4:26 nos dice por acá, si se enojan, no comentan el pecado de dejar que el enojo les dure todo el día. Así no le darán lugar al diablo. Mantener el enojo por mucho tiempo se convierte en pecado. ¿Por qué da paso al resentimiento, la amargura, el deseo de venganza o acciones destructivas? La sabiduría bíblica sugiere resolver el conflicto rápidamente, proteger tu paz y tu relación con Dios. Ahí estamos. Exactamente, les digo, enojarse mucho tiempo es pecado. A veces suele durar un día, dos días, tres días, cuatro días, cinco días. Santo Dios, es de que costoso, ¿verdad, mis hermanos? Pero los insto que sigamos adelante. ¿Quién no se va a enojar? Muchas veces yo paso con enojo también. Pasamos. Yo paso con enojo. La última vez que nos enojamos, más que todo en pareja, ¿verdad? Fue como dos días y créame que lo analizamos. Hasta hoy en tiempo nos enojamos un ratito nada más. Y créame que lo que yo hago cuando yo me enojo, pues mejor salgo un ratito, ir a despejar mi mente, luego regreso y todo tranquilo, mis hermanos. ¿Por qué? Porque yo no sabía enojarse tanto tiempo. Es pecado, pero sí es pecado. Porque en Efesios 4:26 nos dice de la siguiente manera, si se enojan, no comentan el pecado de dejar que el enojo les dure todo el día, así no les darán lugar al diablo. Así que mis hermanos, los animamos, vamos a ver qué tenemos por acá, qué tenemos, qué vamos a conseguir con más de lo mejor de la programación. Vamos a ver por acá, vamos a ver, dijo el ciego y nunca vio. Que el Señor los bendiga en esta noche tan maravillosa, una noche tan bendecida, una noche que seguramente usted ahí se está gozando de una manera muy especial a través de Radio Revelación, a través de en línea. Estamos en línea, mis hermanos, no estamos en FM, ya que no sé cuál es el motivo, porque yo estoy en otras instalaciones. La cabina central está a unos 5 minutos donde yo vivo. Y me nace el corazón de hacer esta programación. Yo creo que cuando nuestro director, hermano Fidel, no tendrá tiempo, pues yo voy a hacer esta programación y esperamos que también usted puedan ahí continuar con nuestra programación. Jesús, mi alma te celebra. Así que muchas bendiciones a cada uno de ustedes. Bueno, muy buenas noches, vamos. Grupo Presencia, mi plegaria, seguimos este hermoso tema. Bendiciones.
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2: Seguimos con la programación en esta hora de la noche. 11 de la noche con 3 minutos. 11 de la noche con 3 minutos. Vamos a continuar por acá con más música, con más alabanza de bendición, en donde quiera que usted se encuentre, dándole duro al trabajo, pues échele gana, mis hermanos, solo así se gana la vida. Porque muchas veces nos quejamos cuando no hay trabajo, mis hermanos, y cuando hay, pues a veces se nos complica, ¿verdad, mis hermanos? Eso pasa. Yo llevo, ¿qué? Aproximadamente llevo más o menos unos... un mes que, bueno, el trabajo que yo tengo, pues no sé, se me ha escaseado por razones de lo que es el invierno. Yo creo que sí nos afectó tanto lo que es el invierno, pero ¿qué podemos hacer? Y a veces uno suele desesperarse como humano, mis hermanos, pero luego digo, Señor, ayúdame cada día que yo, lo que puedo ganar un día, yo estoy de acuerdo, Señor. Tengo una experiencia, les puedo decir esto, tengo una experiencia de que yo iba a viajar para Canadá. Que yo iba a viajar para Canadá. Ya tenía todo listo, ya hice mi meta, mis planes con mi familia, que yo me iba a ir. Justamente me vine a mudar en otro lugar, que sea, ¿cómo le podría decir? De que en ese lugar ya yo salí de mi responsabilidad de lo que es en casa con mis padres. Anteriormente yo vivía con ellos. Y unos 15 días o una semana tal que yo me vine a mudar en otro lugar, me entró la llamada: ¿qué vas a hacer? ¿Vas a venir o no vas a venir? Y yo me comprometí con un patrón, ¿verdad? Me comprometí con un hermano que iba a trabajar parte de él, a cambio de que él me pudiera dar lo que es un espacio para poder yo vivir, ¿verdad? Ya que ese es el plan. Y tuvimos un plan, tuvimos un hermoso... ¿Qué? Un plan tan maravilloso que seguramente yo a veces me pongo a pensar, ¿esto es la voluntad de Dios? A ver qué pasa, pero yo confío en Dios de que voy a salir de esto aquí unos 5 años, que será mío, ¿verdad? Ya que al salir de la semana que yo estoy acá viviendo donde estoy actualmente, y me entra la llamada, ¿vas a venir o vas a, qué vas a hacer? Y yo, santo Dios, ¿qué voy a hacer? Voy a dejar mi familia, pues con mucho gusto dejaré mi familia, pero ni modo que ellos van a vivir solito. Solo tengo dos herencias que el Señor me ha regalado, y mi esposa, pues en lo cual estamos viviendo en esta localidad que estamos en este momento. Y luego dije, mejor ya no me voy. Muchas gracias por la oferta, muchas gracias. Luego, años anteriores, de igual forma también dije, mejor me voy a Canadá. Y que sucesivamente encontré mi trabajo como ayudante de albañil, que nunca jamás yo hago más que todo, siempre he hecho el trabajo, pero siempre he cargado lo que es cemento, arena, piedrín. Cuando hice mis planes, resulta que me vino dolor de cuerpo, me quedé una semana o 15 días en cama y digo, Señor, este es tu plan, pues no me voy. Ahora los que están allá en Canadá, en otros países, pues bendito sea Dios, porque ha sido su voluntad de Él, ha sido la voluntad de nuestro Dios Todopoderoso. Porque uno quisiera ir, mis hermanos, pero si no es de Él, pues créame que a veces suele fracasar. Ahora si yo me insto, me voy, y me insto. yo creo que Dios me va a castigar ya estando allá, ¿verdad, amor? Espero los planes de Dios, espero los planes. Aquí estoy, Señor, estoy para servirte, estoy para alabar tu santo nombre. Y aquí estoy, mis hermanos. Créame que yo admiro los hermanos que se encuentran en Canadá, en Estados Unidos, en otros países. Créame que yo admiro a ellos, pues, échele ganas. Con ganas del trabajo, con ganas ahí poder trabajar. Yo creo que si usted está en otro país ya gana un poquito más por lo que generalmente ganamos aquí en Guatemala. Pero yo los insto a seguir adelante, mis hermanos. Vamos a continuar por acá. Vamos a continuar. Alabanza que nos hace meditar. Mi alma llora. Héctor Fuentes.
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2: Muy bien. Por acá vamos a verificar que yo creo que estoy acá viendo nuestra salida de audio. Yo creo que en general estoy bajando acá. Bendiciones, mis hermanos. Muchas bendiciones. Bendiciones, vamos a continuar con nuestra programación. Vamos a estar leyendo otro pasaje de la porción de la palabra de Dios en esta hora de la de la noche, una noche de bendición, una noche seguramente usted está en sintonía ahí trabajando, pues sigue dándole duro el trabajo, no sé qué clase de qué. No es lo mejor que estoy acá pronunciando, no sé qué.
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2: ¿qué es lo que usted está haciendo? ¿Trabajando en campo o en oficina? No sé, ¿verdad? Que bendiga a cada uno y seis, pero seguramente ahí nos están escuchando a través de sus auriculares, sus audífonos, en su radio. Pues hace aproximadamente como 2 años dije yo, ya no voy a seguir en lo que es radio en línea, porque seguramente nadie me escucha, digo yo. Pero luego digo, si yo hago esto es para el Señor, pero si nada es imposible para nuestro Dios Todopoderoso. Y yo creo que sí tengo respaldo porque tengo audiencia, tenemos audiencia. Muchas gracias a cada uno y soy mis hermanos. En Romanos 8:28 lo leemos este pasaje de la poderosa palabra de Dios. Ahora bien, sabemos que Dios dispone todas las cosas para el bien de quienes lo aman, lo que han sido llamados de acuerdo con su propósito. Gracias, Señor, por la confianza que puedo tener de que, si me permites algo en mi vida, esa situación obrará para mi bien, porque yo te amo con todo mi corazón, confío en ti, papá, en el nombre de Jesús, amén. Gracias, mi buen Dios. Porque la palabra de Dios nos dice por acá: ahora bien, sabemos que Dios dispone todas las cosas para el bien de quienes lo aman, los que han sido llamados de acuerdo con su propósito. Acá me viene algo, acá en la referencia. Si permites algo en mi vida, esa situación obrará para mi bien, porque yo te amo con todo mi corazón, confío en ti, papá, en el nombre de Jesús,

0: acá en Juan, en su capítulo 3, en su versículo 16, se dice: ¿por qué tanto amó Dios al mundo que dio a su Hijo unigénito? Para que todo el que cree en Él no se pierda, sino que tenga vida eterna. Nunca olvidemos del Señor cuán grande es su amor. Agradecémoslo por el inmenso sacrificio de Jesús en la cruz. Atravesó del cual pueda tener vida eterna en este mundo, que tengamos vida eterna en este momento.
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0: Dios bendiga a cada uno de ustedes, mis hermanos. Hoy tuvimos el servicio dominical en la iglesia. Tuvimos la Santa Cena y de veras que el Señor nos habló en su palabra. Muchas veces nosotros cumplimos nada más por cumplir, disfrutar la Santa Cena. No, sino que recordemos todo el amor que dio Él por mí, por ti en la cruz. ¿Y cómo lo pagamos, mis hermanos? ¿Lo pagamos con qué? Lo pagamos quizá... Usted dirá, yo no soy tan malo. Nada más tomo unos dos... nada más de alcohol, ¿verdad? Pero el Señor nos mira y Él se siente triste. ¿Qué te he hecho, hijo mío? ¿Qué te he hecho? Te he bendecido y aún así estás actuando de esa forma. Ahora, si no, ¿qué es lo que hacemos? Pecamos con nuestra mirada, nuestros ojos, ¿verdad? Mentimos, chismoseamos, seguramente muchas cosas que vienen a nuestra mente y no apreciamos el Señor quien dio su vida en la cruz. Pero hermanos, yo los animo, yo no soy perfecto, ni tampoco les digo que ustedes también son perfectos y yo también. No, mis hermanos, tratemos la manera. Eso sí que como yo digo muchas veces, que yo comento esto a mi familia, yo trato de hacer una cosa y al final ya no es así. ¿Y qué es lo que digo? Señor, perdóname. Yo creo que el enemigo viene y me viene a estorbar la mente, me viene a estorbar lo que quiero hacer, tratar de salir de lo que quizá a veces uno piensa analizar que no está bien, ¿verdad? Pero créame que solo con nuestro Dios. ¿Y qué es lo que hay que hacer? Pues leer la Biblia, escuchar alabanza. Porque muchas veces escuchamos canciones y créame que la mente se nos va en la música mundana. Ya solo música mundana y a veces con eso sí lastimamos en nuestro Dios. Así que mis hermanos, los insto a seguir adelante, que podemos seguir adelante.

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1: Hemos escuchado la participación de Orquesta Bendición. Seguimos para acá, seguimos con más de lo mejor de la música. Muchas bendiciones a todos nuestros hermanos, amigos, oyentes. Muy bien, vamos a continuar por acá, vamos a continuar.
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1: Seguimos entonces en esta hora de la noche. Han pasado 28 minutos de las 11 de la noche, ¿verdad? Saludos cordiales a todos nuestros hermanos. Saludos cordiales a cada uno de ustedes donde quiera que se encuentre. Muy bien, vamos a continuar por acá. Vamos a continuar con la programación. Hay alabanza que nos impacta el corazón, nos impacta la vida. Y muchas veces... Nosotros decimos de que hay alabanzas que no nos trae bendición. ¿Por qué? Por el ritmo. Hay ritmos de que a veces no nos gusta, ¿verdad? Tenemos diferentes gustos de ritmos, tropical, merengue, bachata, así como lo que tengo acá en fondo, ¿verdad? A veces no nos llama la atención las alabanzas, pero analizando bien las letras, a veces no lo analizamos, ¿verdad? A veces suele suceder que nos gusta más el ritmo que la letra. Pero tratemos la manera de analizar las letras, mis hermanos. Así que muchas bendiciones a cada uno de ustedes. En esta hora de la tarde, de la noche, vamos a continuar con la programación. En esta programación esperamos de que usted también ahí se siga gozando. Muchas gracias a cada uno de ustedes. Yo creo que tenemos ahí audiencias todavía. Y yo creo que en la medianoche voy a dejar esta programación. Sí, voy a dejar la programación a medianoche. Y gracias a cada uno de ustedes, mis hermanos, por estar siempre en sintonía. A cada uno de ustedes, muchas gracias. Y seguiré continuando con cada uno de ustedes para el día de mañana. No tengo horario, quizá en la mañana o en la tarde. Pero Radio Revelación, pues ahí siempre continuará con su programación regular. Muchas bendiciones a cada uno de ustedes, mis hermanos. Muchas bendiciones a cada uno de ustedes. Viene una alabanza que me ha gustado mucho. Me ha gustado, me ha llamado la atención. Esperamos que también ustedes las puedan disfrutar. Te alabo, se llama este hermoso tema. Un tema que en lo cual a mí me ha llenado de bendición escuchar. A veces me he sentido triste. No por problema familiar, no por otras razones, sino que a veces pienso y a veces analizo que no le doy tanto tiempo en las cosas de Dios. Pero viene este tema y nos dice: te alabo, Señor. Te alabo, mi buen Dios. Tenemos este hermoso tema. Te alabo. Escuchamos este precioso tema.
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0: sigue siendo.
1: Bendiciones, bendiciones, queridos hermanos. Es una bendición enorme poder saludarlos a cada uno y seis. 23 horas y 56 minutos, 11 de la noche con 56 minutos. Yo creo que estamos ya por finalizar esta programación, que en lo cual gracias a cada uno de ustedes por estar con nosotros en sintonía. Agradezco con todo mi corazón que usted ahí está en sintonía. Muchas gracias a cada uno de ustedes. Yo creo que no cambien su sintonía. Revelación transmitiendo las 24 horas. Y vamos a continuar por acá. Y sin antes de poder despedirme con cada uno de ustedes, vamos a escuchar palabra de Dios. Tal vez quizá usted dirá, es algo aburrido escuchar palabra de Dios, pero los mensajes que vamos a escuchar, hemos pedido a Dios que nos da la sabiduría. ¿Qué mensaje que podamos, que a mí me impacte, que para usted también me imagino que le va a impactar? Si usted también dirá, pues voy a poner atención a la prédica, pues seguramente usted se va a llenar en la presencia de nuestro Dios Todopoderoso. Muchas bendiciones a cada uno de ustedes. Siempre y cuando acá estaré programando más música. Yo todavía tengo unos flyers de anuncios de lo que es, lo que hago siempre y cuando es mi trabajo, a través de la programación, a través de Revelación Tecpan TV, a través de las transmisiones. Gracias a cada uno de nuestros hermanos. Síguenos en Facebook, en TikTok, en YouTube como Revelación Tecpan TV. Si usted tiene alguna sugerencia, alguna duda de nuestra programación, pues nos puede escribir a través del 53 43 91 18, 53 43 91 18, 53 43 91 18. Voy repitiendo: 53 43 91 18.

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1: Joven, que están hasta allá atrás, Atahueta, tú sabes muy bien. Este año que pasó, el año 2024, pasaste por un proceso muy fuerte. Urramay Shirabasó. Tuviste tiempo, empacaste su maleta, tomaste una decisión, papá. Raishiraba, levanta su mano. Usted sabe muy bien a Dios que te están hablando a ti. Eso es, levanta su mano. Este año que viene, dice el Espíritu Santo. Más. Beba. Chía libertad por un momento más, iglesia. El tiempo es muy corto, es muy apremiante, pero vale la pena recibir la gloria de Dios. Estos meses que vienen, dice el Espíritu Santo, yo tengo planes grandes para ti, varón. Y son planes grandes, dice el Espíritu Santo. Mi alma volará. Ahí en su lugar empieza a adorar a Dios.

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1: Quiero compartir brevemente esta palabra que el Espíritu Santo tuvo tratando conmigo esta tarde, Ray. Dios tiene el control de todas las cosas. Y Él tiene el poder para hacer que las cosas sucedan a nuestro favor. Sin embargo, todo tiene su tiempo debajo del sol, porque cada acto de Dios y cada señal que Dios hace es con un propósito y un plan. Y quiero leerle la porción de la palabra de Dios aquí en este Salmo 18:6, que dice así: en mi angustia invoqué a Jehová y clamé a mi Dios. Él oyó mi voz desde su templo y mi clamor llegó delante de Él a sus oídos. En mi angustia invoqué, clamé a Dios y Él me oyó. Este es un salmo exactamente escrito por David, donde él dice que en un tiempo de angustia él invocó a Dios y su clamor fue escuchado en los cielos, y Dios respondió a su clamor según su propósito y su voluntad. Y quiero leer una porción de la palabra de Dios. Escucha lo que dice Primera de Samuel 30, capítulo 30. Dice así: cuando David y sus hombres vinieron a Siclar, al tercer día, los de Amalet habían invadido el Negev y a Siclán, y habían asolado a Siclán y le habían prendido fuego, y se habían llevado cautivos las mujeres y a todos los que estaban allí, desde el menor hasta el mayor. Pero a nadie le habían dado muerte, sino que se lo habían llevado al seguir su camino. Vino pues David con los suyos a la ciudad, y aquí que estaba quemada, y sus mujeres y sus hijos y sus hijas estaban cautivos. Entonces David y la gente que con él estaba alzaron su voz y lloraron hasta que le faltaron las fuerzas para llorar. Y clamó hasta que le faltaron ¿qué? La fuerza. Quiero ponerle como título a esto: de la angustia a la fortaleza. La palabra de Dios nos muestra esta tremenda historia del rey David, cuando estaba en un proceso, que todavía no era rey y vivía huyendo de Saúl. En ese proceso, él vivía en esta pequeña ciudad, Siclab, y ellos salieron, los hombres de David y David salieron a algunas batallas. Pero cuando regresaron, encontraron que la gente de Amalet había invadido la ciudad de David, o donde vivía David, y había quemado la ciudad entera. Habían quemado las puertas, habían quemado todo, y se habían llevado cautivo a las mujeres, a los niños y a todo el que pudieron. Esto fue un estrago tan fuerte que cuando David regresó a la ciudad y a su casa, pensando que todo estaba bien, encontró un estrago y una mortandad, un caos horrible. Y esto fue tan fuerte que la Biblia dice que David lloró y el pueblo alzó su voz y lloraron hasta que le faltaron la fuerza. Escucha, y lloraron hasta que le faltaron la fuerza. No es pecado que de vez en cuando pasemos por momentos tan difíciles que lo más que salga de nuestros ojos sean las lágrimas. El hecho de que lloremos en tiempo difícil no significa que Dios no está con nosotros. Es interesante ver lo que dice: y alzaron la voz y lloraron. Pero a pesar de que lloraron y alzaron la voz y se angustiaron, jamás reclamaron a Dios su protección. David era un elegido, escogido por Dios, que lo había ungido para ser rey, y que Dios tenía un plan con él. Se supone que Dios tenía que proteger aparentemente la ciudad. Sin embargo, David, que conoce y que en los Salmos dice: el ángel de Jehová acampa alrededor de los que le temen y lo defienden. Sin embargo, ¿dónde estaba Dios cuando permitió que Amalek entrara y quemara la ciudad? Pero sin embargo, David es tan sorprendente que David sabe que Dios tiene el poder para proteger ciudades. En los Salmos dice que Jehová es el que vela la guardia, la ciudad, y que Él es que edifica. La Biblia dice que Él es muro de fuego alrededor de su pueblo. Sin embargo, David jamás le reclama a Dios la protección. Ni siquiera le dice: ¿dónde tú estás? Porque David sabe que lo que Dios permite en su vida tenía un plan y un propósito. Y debemos de entender eso, si no estaremos perdidos en cada proceso y en cada batalla que tengamos. Tenemos que aprender que en nuestras vidas vamos a pasar por el proceso necesario, que Dios va a permitirlo, porque es la única forma de Dios madurarnos, hacernos crecer o llevarnos al punto del cumplimiento de promesa en nuestras vidas. Sigo paro. David llora, David se siente triste, pero David no se queja. David no le dice a Dios: ¿dónde tú estabas? Tú estabas sordo, estabas ciego, ¿qué pasó? Como muchas veces nosotros hacemos, cuando se supone que las cosas no deben de pasar y nos pasan. Cuando se supone que no debe de enfermarte y de repente te enfermaste. Cuando se supone que no tenía que perder la casa y la perdió. David perdió todo en un día. Y en medio de esa angustia jamás se atrevió a quejarse y a decir: ¿dónde está Dios? Los cristianos que no tienen raíces solo alaban a Dios en los momentos buenos, en los momentos que todo está bien. Job dijo: Jehová dio, Jehová quitó, sea el nombre de Jehová bendito. Nosotros estamos pasando por pruebas de muchas formas, pero ninguno de los cristianos de esta casa ha pasado ni el 10% de la prueba de Job. No le han matado sus hijos, no cayó fuego del cielo y le quemó sus hijos. Algunos están pasando algunas pruebas en diferentes áreas, y es tremendo ver cómo algunas personas, como nosotros los cristianos, muchos tienden a quejarse, a preguntarle a Dios: ¿dónde tú estás? ¿Por qué tú permitiste esto? Dios sabe lo que hace, y Él tiene un plan mayor que el que nosotros estamos mirando. Él ve el panorama completo, Él ve el mañana, Él ve el presente, Él sabe lo que permite y sabe por qué lo permite. ¿Cuánto bendicen a Dios? Sigo paro. Y la Biblia dice, es impresionante, Job no se quejó tampoco en ese verso: Jehová dio, Jehová quitó, sea el nombre de Dios bendito. Nosotros somos probados y somos procesados en diferentes formas, pero ninguno de los que me ven ahora han tenido la prueba de Job. A ninguno le cayó fuego del cielo y le quemó la casa. ¿Ah? A ninguno le mataron los hijos en el fuego. Y Job vivió todo esto, y lo único que dijo fue: aunque me matare, en Él esperaré. Tienes que aprender a anclarte en Dios, porque al final de los días este mundo pasará, el cielo y la tierra pasará, pero su palabra no pasará. Así que lo que más nos conviene es mantenernos fiel a Dios en cualquier etapa de nuestra vida, en victoria o en derrota, en enfermedad o en salud, porque es una vida temporal. La gloria del hombre es como la flor del campo, que hoy es y mañana deja de ser. La vida más allá de la vida natural es la verdadera, es la eterna. Imagínate que te pase toda la vida temporal quejándote por cada proceso que Dios permitió en tu vida. ¿Cómo te presentará ante Dios en la verdadera vida eterna? Te sentirá avergonzado al saber que en el tiempo de la carne, en una vida tan corta de 60, 70 años, te quejaste más de 2 millones de veces de Dios. Y ahora te mueres y estás delante de Dios para vivir por los siglos de los siglos. ¿Cómo te vas a sentir? Va a decir: qué tonto fui, me quejé por los procesos que Dios permitió, que fueron los que me ayudaron a crecer y a llegar a donde yo estoy. ¿Cuánto bendicen a Dios? Entonces David, dice la Biblia, que lloraron de la angustia a la fortaleza. Y mira lo que dice la Biblia: y David se angustió mucho porque el pueblo hablaba de apedrearlo, pues todo el pueblo estaba en amargura de alma, cada uno por sus hijos y por sus hijas. Mas David se fortaleció en Jehová su Dios. Dale un aplauso a Dios. Esta es una palabra que rompe todo límite, que nos desafía, que nos hace quedar en vergüenza cuando nos quejamos de cualquier prueba. Mira lo que dice la palabra, David, Virginia. Y David se angustió. Los momentos de angustia van a venir. La Biblia no dice que no te va a angustiar. La Biblia no dice que no te va a sentir triste. La Biblia dice que van a venir momentos, días malos. Pero dice la Biblia que David, en medio de la angustia, se fortaleció. Y escúchame, ¿por qué estaba angustiado? Él no estaba solo angustiado porque había perdido todo. Él estaba angustiado porque el pueblo no entendía el proceso. Porque el pueblo, en vez de unirse con David y decirle: vamos a orar a Jehová, el cual te ungió para ser rey, ese pueblo que comenzó a pensar en apedrearlo es el mismo pueblo que creyó en la profecía de Samuel a David. Pero ahora, en medio de la angustia, cuando llegó la mortandad, el pueblo desiste de creer en lo profético de David y comienza a decir: tú eres el culpable. Y David se angustió porque, en vez de este pueblo unirse a orar, lo que se reunían era buscar piedra para apedrar el hombre de Dios, un hombre que le había dado muchas batallas, librado muchas batallas, que le había dado muchas victorias, y que la riqueza que tenían y la protección era gracias a Dios a través de David. Y por un día de angustia, por un día de prueba, olvidaron todo lo que Dios hizo con David y querían apedrear al hombre de Dios. Y David se angustió porque vio cómo el pueblo no entendía lo que estaban viviendo. Querían apedrear al hombre de Dios sin él tener culpa de eso. A su nombre. Es ahí donde tú conoces la realidad del corazón de un cristiano. Cuando pasa por angustia, cuando pasa por dificultades, es ahí donde tú sabes a dónde está el corazón de él. Querían apedrear a David sin David tener culpa. Y dice la palabra, porque estaban de amargura de alma. Mas David no miró ni se puso a discutir con las personas que querían apedrearlo. David entendió que si se ponía a hablar con ellos, iba a perder el tiempo. Si se ponía a explicarle, iba a perder el tiempo. David se fortaleció en Dios, puso sus ojos en Dios, puso su corazón en Dios y se fortaleció en Jehová su Dios. En hebreo se fortaleció en el Eterno, en Elohim, en el Todopoderoso, en el Creador. En medio de la angustia, David se fortalece en Dios. Y por eso el tema es: de la angustia a la fortaleza. Cada vez que Dios permite en tu vida temporada de angustia, es para que termines no angustiado, sino fortalecido y en victoria en Dios. Pues a los que aman a Dios, todas las cosas le ayudarán a bien. Alguien tiene que decir aleluya. Alguien diga aleluya. Tres cosas hizo David en medio de este caos. Tres cosas. Primero, buscó fortaleza. David sabía que no podía emprender la marcha o la campaña de recuperación si él estaba en angustia. Tú no puedes ir a una guerra si tú ya estás derrotado. Lo primero que hace David es que busca fortaleza y se fortalece en Dios. Una de las formas de fortalecernos en Dios es mencionando sus proezas, recordando sus hazañas, cantando salmos, diciéndole: eres tú el que abriste el mar rojo. ¿Está usted aquí? David buscó la fortaleza en Dios. El cristiano de hoy, muchos, le encanta fortalecerse en el brazo del hombre. Quieren fortalecerse en un doctor, en un gobierno, menos en Dios. Cuando la Biblia dice que de Dios procede toda existencia de vida, de Dios procede nuestro sostén, nuestra sanidad, nuestra liberación, nuestra fortaleza, nuestro refugio. Él ha sido refugio de generación en generación. Alguien diga aleluya. Dile a alguien: fortalécete en Dios. En medio de la angustia, fortalécete en Dios. En medio del caos, fortalécete en Dios. David pasó de la angustia a la fortaleza. Y yo quiero profetizar que hay gente que hoy serán fortalecidos por el Espíritu Santo de Dios. Que esos momentos de angustia que han estado viviendo, que esos momentos de confusión, de enfermedad, serán cambiados por fortaleza. Van a encontrar fuerza en su debilidad, van a encontrar sanidad en su enfermedad. Yo profetizo que en esta noche, aquí en América y en Sur y Centroamérica, hay gente que pasa de la angustia a la fortaleza, de la debilidad a la fuerza de Dios, de la enfermedad a la sanidad. Oh, remacanda la vasaya. Jehová es el Dios del cielo. Dije que Jehová es el Dios del cielo. Él reina. Él no cambia. Él es el mismo ayer, hoy y por los siglos. Y Dios me dijo: dile al pueblo que van a pasar de la angustia a la fortaleza. ¿Hay alguien que cree eso aquí? Denle un aplauso a Jesús. Fortalécete en Jehová. Número dos, una vez que Él está fortalecido en Dios, escucha, que Él está fortalecido en Dios, la tristeza no se le ha ido, pero Él no deja que la tristeza lo domine. Él se fortalece en Dios. Dice que entonces hace lo segundo: consulta a Jehová. Y dijo David al sacerdote Abiatar, hijo de Abimelec: yo te ruego que me acerque el efo. El efo era un instrumento que usaban para consultar a Dios. Mira lo que hace David en medio del caos. Él no se aleja de la iglesia y dice: no voy a la iglesia porque hay problemas en todos lados. No, David dijo: en el problema ahora es que yo más me voy a acercar. Acércame la presencia.

0: ¿Cuánto bendicen a Dios? La gente se extraña cuando se enferman, no vienen a la iglesia. Y cuando están sanos, se acercan a la iglesia. No, ven en cualquier temporada, en temporada de sanidad o en temporada de salud. Jehová tiene un plan contigo. ¿Cuánto bendicen a Dios? ¿Cuánto bendicen a Dios? Vamos, denle ese aplauso a Jesús. Acércame el efo. Y dice: y David consultó a Jehová diciendo: ¿perseguiré a estos meoreadores? ¿Lo podré alcanzar? Y él le dijo: síguelo, porque ciertamente lo alcanzará, y de cierto librará a los cautivos. Cuando él consulta a Dios, Dios le da instrucciones y le dice lo que debe de hacer. La iniciativa de David para recuperar lo perdido no viene por el dolor, ni viene por el sufrimiento. Quien le da la iniciativa es Dios, y le dice: ve, porque yo estaré contigo, y yo te daré a ti esta victoria. Es interesante ver eso. Cómo Dios le dice a David: sube, porque yo estaré contigo, y tú vas a librar a todos los cautivos. Yo declaro que en esta tarde, gente bajo cautiverios serán liberados por el poder del Espíritu Santo de Dios. Todo cautiverio a la pornografía será liberado. Todo cautiverio al adulterio, a la fornicación, serán liberados. Y todo lo que están cautivos por el miedo, por el temor, serán liberados en esta tarde. Por el poder de la palabra que estoy predicando. Este poder está fluyendo en la red ahora. Este poder está cayendo ahí en la casa. Serán liberados de todo cautiverio en el poderoso nombre de Jesús. Jehová Shama está en este lugar. El Dios que te hace conquistar. El Dios que está presente. ¿Sigo o paro? ¿Sigo o paro? Consultó a Dios y subió. Es tan profundo poder ver la actitud de David al consultar a Dios, que pudiéramos escribir un libro. Está un poco angustiado, está triste, no tiene fuerza de tanto que lloró. Quiere recuperar a su familia, pero no se deja mover por la necesidad que tiene, sino que a pesar del dolor que está sintiendo, le dice a Dios: subo o no subo. Si Dios le hubiese dicho no suba, David no sube. Se queda con todo y el dolor esperando a Dios. Nosotros muchas veces no somos así. Nosotros nos desesperamos y queremos actuar en la carne. No, hermano Juan Carlos, usted no sabe el dolor que yo tengo. Yo voy a actuar aunque Dios no esté de acuerdo. Como yo escuché a una mujer decir: aunque Dios no me confirme, yo lo voy a hacer. Es impresionante ver la independencia que tienen muchos cristianos del Espíritu Santo. Y esto nos va a llevar a un fracaso seguro. Debemos de entender que nuestros pasos deben de ser dirigidos por el Espíritu Santo. No por el dolor del momento, no por la angustia del momento, no por la prueba, no por el fracaso, sino por el Espíritu de Dios. Hay gente que en tiempo de enfermedad hablan desbocadamente, ofenden al Espíritu Santo con sus palabras y critican las iglesias y hablan desenfrenadamente. Porque esto, porque lo otro, porque a mí me pasó, por culpa a fulano, por culpa de aquel. Y no saben guardar silencio y esperar que Jehová sea que le responda. Y luego que ven el resultado, entonces se dan cuenta que actuaron locamente. Esa era la diferencia.
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0: Nunca recibía presión. No se dejaba presionar ni por lo que querían apedrearlo, ni por el pueblo, ni por lo que perdió, ni por la angustia. Saúl no. Saúl vio que Samuel no llegaba y faltaba media hora para Samuel llegar, y Saúl se desesperó.

0: y actúo locamente. Cuando actuamos locamente, tendemos a perder muchas cosas. Y lo que por años logramos construir con Dios, lo perdemos en una tarde, porque actuamos locamente. David consulta y se queda esperando lo que Dios está diciendo. Entonces él es movido cuando Dios le dice vete. Así que yo te aconsejo que antes de actuar consulte a Dios, porque el consultar a Dios te va a garantizar la victoria y la recuperación de todo lo perdido. Denle un aplauso a Dios. Aleluya. Número 3, y termino. Luchó hasta recuperarlo todo. Dice la Biblia que David, al Dios decirle ve, se fue con 600 hombres, y en el camino 200 se cansaron, y él lo dejó en un lugar, pero él siguió. Porque hay personas que te van a decir: yo estoy contigo, yo voy a pelear contigo, yo voy a apoyarte en la visión. Pero en el proceso del camino se cansan. Algunos se van, otros desisten. Pero me gusta que David nunca desistió. Lo dejó y le dijo: si ustedes no pueden ya caminar más, quédense aquí. Y 400 le dijeron: seguimos contigo. En la vida habrán gente que con sus labios te van a apoyar, pero con sus acciones no te apoyan. Con sus palabras te dicen: estoy contigo, varón de Dios, pero luego por la espalda, su forma de hablar, dicen que son unos hipócritas, que nunca han estado contigo. Gente que te van a decir: aquí estoy, pero en el momento de que la piel de ellos es tocada, se olvidan de las promesas. Sigo paro. Pero qué bueno que David jamás desistió de recuperar lo que había perdido. Escuche esto: hay cosas que usted va a recuperar, pero hay cosas que no vale la pena recuperarla. Qué mejor que Dios la dé nueva. ¿Cuánto dicen amén? Y él llegó, David, y encontró raya a todos los amalecitas ahí tirados. Y dice la Biblia, Virginia, que lo atacó desde la mañana hasta el otro día en la tarde. Más de 24 horas peleando para recuperar lo que el enemigo le había quitado. Desde la mañana hasta el otro día en la tarde. Pelearon todo el día, toda la noche y parte del otro día. Pero David no desistió hasta que lo recuperó todo. La gente quiere recuperar su vida espiritual, pero no está dispuesto a luchar todo el día, toda la noche. Hay que aprender a tener una decisión. 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
0: David dijo: yo voy a tomar lo que Dios dijo que yo voy a tomar. ¿Me siguen? Tú sabes lo que es pelear toda la noche. Y hay gente que nos cansamos en la primera media hora. Sigo. Señor, yo quiero que me bautice con el Espíritu Santo. Voy a orar. Oraron media hora y ya no vuelven a orar más. Así no se consigue nada. David peleó con sus enemigos desde la mañana hasta el otro día en la tarde. Más de 24 horas con la espada en las manos. No pudieron dormir, no pudieron comer bien, porque estaban enfocados en recuperar lo que el enemigo le había quitado. Y yo profetizo sobre usted que Dios le va a dar fuerza para pelear esas batallas que vas a librar, y para que tenga la victoria que Dios ya te profetizó. Alguien diga amén. Alguien diga amén. Y dice, óyalo como lo dice Samuel. 1 Samuel 30:17. Y los hirió David. Oiga, desde aquella mañana hasta la tarde del día siguiente. Y no escapó de ello ninguno, sino 400 jóvenes. Usted está aquí. Toda una noche, todo el día, luchando por recuperar lo que el enemigo le había quitado. Hay gente hoy que su matrimonio está arruinado porque le falta un espíritu de guerra, de batalla. Tienen hijos atados porque a esa madre le falta un espíritu de intercesión. Si fueran como David, le garantizo que recuperaran la vida espiritual de su casa. Yo quiero animarte a que te levante y pelee por aquello que es tuyo y recupere todo lo que el enemigo te ha quitado. Que recupere esa vida espiritual, esa fe, esa sobrenaturalidad. Yo quiero animarte hoy a que te levante hasta que recupere todo lo que te pertenece. Alguien diga aleluya. Y finalizo diciendo lo siguiente. Dice el verso 19: y no les faltó cosa alguna, chica ni grande, así de hijo como de hijas, del robo y de todas las cosas que le habían tomado. Todo lo recuperó David. Diga conmigo todo. Diga conmigo todo. La orden es recuperarlo todo. Todo. Dios no quiere que solo recupere tus finanzas. Dios quiere que recupere todo. Que recupere tu esperanza. Que recupere tu paz. Amalek representa al diablo de una forma u otra. Siempre ha sido así. Satanás va a estar siempre vigilando a ver lo que logra quitarnos. Hay cristianos que en esta pandemia Satanás le logró quitar la fe. Perdieron su fe, perdieron su esperanza. Algunos perdieron el gozo. Al perder el empleo, han perdido la esperanza en Dios. Han desfallecido y han claudicado entre si Dios lo ama o no lo ama. Porque nos han vendido la idea que solo cuando estamos bien es un indicativo de que Dios nos ama. Dios nos ama aún en los momentos difíciles. Él está con nosotros. Alguien denle un aplauso a Dios. Y quiero terminar puntualizando lo siguiente. Amalek va a intentar robarlo. Va a intentar quemar las cosas. Va a intentar hacer que nosotros olvidemos la benevolencia, la gracia, la misericordia de Dios. No debemos permitir que Amalek nos siga robando. Y si en estos días ha perdido algo, es tiempo de recuperarlo en el nombre de Jesús. Y esta es la palabra que yo recibí esta tarde. Lo recuperará todo. Hay mujeres que perdieron sus hijos. Lo va a recuperar de la calle. Hay hombres que perdieron su matrimonio. Lo va a recuperar. Hay gente que perdieron su empresa. La va a recuperar. Y si no la recupera, te van a dar unas 10 veces mejor. Pero va a recuperar tu vida que tenía antes. Creo que Dios no permitió que te conectara este canal para que te distrayera. Dios te está hablando a ti y te está diciendo: prepárate a pelear las batallas, porque yo te daré la fuerza para que lo recupere todo, chico y grande. Todo lo va a recuperar y no va a faltar nada. Alguien diga aleluya. Pero no será fácil. No vas a recuperar las cosas fácil. No es solo porque llore 10 horas la va a recuperar. Tendrás que enfrentar una batalla contra aquello que te quiere robar. Guerra espiritual. Cuando Lot fue cautivado y cuando se llevaron toda la gente de Sodoma y la riqueza, Abraham lo logró recuperar con 318 hombres nacidos en casa. Pero ¿cómo lo recuperó? Igual que David, con la espada en la mano, le cayó de noche. Hay lucha en tu vida que tú no la vas a ganar cantando un salmo. Tú no la vas a ganar cantando un himno. Vas a tener que ponerte en batalla de guerra, en posición.
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0: De batalla y comencé a orar y comencé a ayunar y comencé a declarar y a confesar y a pelear esa batalla hasta que obtenga todo lo que Dios ya te ha concedido. ¿Cuánto dicen amén? Jacob quería cambiar, era un usurpador, no quería ser igual, él deseó cambiar. Pero el deseo, Ray, no terminó de ayudarlo. Él tuvo que luchar con un ángel. Tuvo que luchar para obtener la bendición. Quiere un matrimonio feliz, va a tener que luchar por él. Quiere un ministerio poderoso, va a tener que luchar. Hay un enemigo que está allá afuera. Él está mirando cómo puede no solo hacerte la guerra, sino destruirte. Pues no tenemos lucha contra carne ni sangre. En una traducción dice: nuestra lucha no son con seres, con cuerpo, es contra principados, potestades, huestes espirituales de maldad. La iglesia nunca se va a parecer a una institución del gobierno ni a un hospital, porque nuestras batallas no están en la carne, están en el espíritu. ¿Está usted aquí? Y yo les digo a ustedes que se animen, porque tendrán que mantener su fe en momentos que otros están dudando. Tendrán que fortalecerse ustedes mismos cuando todos lo quieren apedrear. ¿Me siguen? Tenían piedra en la mano para darle a David, y David hizo esto: miró hacia el cielo y se fortaleció en Jehová.
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0: Aprende que cuando nadie quiera invocarlo, invócalo tú. Habrá un momento que la gente negarán la fe, pero no la niegues tú. Habrán gente que van a dudar de la sanidad de Dios, pero no dudes tú. Virginia, cierro. Todo el pueblo estaban a una para apedrear a David. Nadie quiso ayudarlo a orar. Pero David, ¿qué hizo? Se sentó a llorar con ellos. Se sentó a quejarse. David logró fortalecerse en Dios. Tienes que aprender a elevarte de la atmósfera donde tú estás, del ambiente que te rodea. Elévate. Y mientras todos están quejándose y llorando por una gripe y gritando por un vino, elévate y di: Jehová es mi fuerza, Jehová es mi luz, Jehová es mi salvación, Él es la roca de salvación. Mientras muchos están escondidos, asustados, claudicando: tengo fiebre, tengo una gripe o tengo el virus. Mientras todos tienen un solo lenguaje: ay, ay. Tú que estás en medio de ellos, elévate y di: caminaré por valle de sombra de muerte, pero yo no temeré mal alguno, porque tú estarás conmigo. ¿Hay alguien que alaba a Dios? Dios me dijo el domingo, Dios me mostró multitudes, y yo entendí que tenía que elevarme. Porque si me quedaba con parte del pueblo quejándose, me envuelven en su llanto. Alguien tiene que elevarse en esta iglesia. Alguien tiene que fortalecerse en Jehová. Alguien tiene que gritar: Jehová reina. Alguien diga amén. Levanta tus manos al cielo. Voy a hacer una oración para todos ustedes. Ustedes que están allí pueden llamar a los teléfonos que hay en pantalla. Creo que Dios va a hacer un milagro en usted. Va a ser una transición. Y usted no solo va a recuperar cosas perdidas, sino que va a recibir cosas que nunca tuvo. Aleluya. Dígale a alguien: me voy a elevar. Me voy a elevar. Yo pienso que eso fue lo que hizo David Ray. Imagínate, Virginia, que tú salgas a la tienda por 2 horas y cuando venga encuentre tu casa quemada, el carro quemado, el dinerito abajo de la cama quemado, pasaporte todo quemado, miles de dólares quemados en muebles, todo destruido, y que tú digas: me voy a elevar. No voy a dejar que esta situación me controle. Amasaya. No voy a dejar que esta situación me domine. Me fortalezco en Jehová. Me voy a elevar. Eso hizo David. Se elevó por encima del ambiente. Y no permitió que el pueblo lo amarrara en su llanto. Y en su caos. Y en su chismotereo y su crítica y su murmuración, que quién es culpable. No, David dijo: me voy a elevar, porque de Jehová viene la vida. Yo quiero que tú te eleves en tu casa. Elévate a otra altura en Dios. La Biblia dice que Él hace los pies de nosotros como de sierva. ¿Para qué? Para andar en las alturas. Deja de cacarear con gallina. Elévate. ¿Qué hace el águila? Vuela más alto que la tormenta. No puedo impedir la tormenta. No la puede impedir ella, pero la puede sobrevolar.
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0: Porque cuando miramos hacia atrás, descubrimos que Dios estuvo.

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a todos. Y eso bloquea, detiene nuestra bendición.

pedimos cosas, a veces hemos pedido muchas cosas a Dios y no lo hemos visto. Con la única razón que nosotros hemos ofendido y hemos sido ofendidos, estamos cargados. Yo no sé cuántos quieren ser libres en esta noche, levante su mano.

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3: 2 de la mañana con 10 minutos.

0: 2 de la mañana con 26 minutos.
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1: Soldado Dipper.
2: Presente, mi capitán.
1: ¿Usted anda a caballo?
2: No, mi capitán.
1: ¿Anda en avión?
2: No, mi capitán.
1: ¿Está en la infantería?
2: No, mi capitán.
1: Entonces, ¿de qué soldado me habla, Viper?
2: Soy un soldado de Jesús.
1: Muy bien, entonces.

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3: 3 de la mañana con 6 minutos.

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1: Tres de la mañana con 33 minutos.

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5: Y por sus
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4: Y la palabra del Señor, todos son importantes. Diga conmigo, todos son. Un poquito más, todos son importantes para el alma. Libro de los Salmos, por favor. Es un salmo bien conocido. Pero cuajquín, tajan que catar palabra del Señor. Y no me por gusto, tajin peti, ¿cuántas horas? 4 horas y media, cansadito. Pero aquí estamos. Aquí hay libertad. Pero con nosotros allá en Chichicastenango empezó otra vez. Yo tengo mi evento, ya está programado, pero la anularon. Pero ¿qué hacemos? Aprovechando bien el tiempo, dice la Biblia, porque habrán días son amarguras. Libro de los Salmos, capítulo 133. El tema dice el amor. No me van a decir que yo no entiendo qué dice el hermano. No. Salmo 133. La Biblia dice, lo leemos en el nombre del Padre, del Hijo y del Espíritu Santo. Mirad cuán bueno y cuán delicioso es habitar a los hermanos juntos en, como es, juntos en armonía. Siéntense, por favor. Escúchame, por favor, mírame acá, por favor. La palabra armonía, en otra palabra, amor. La palabra armonía, amor. Diga conmigo, amor. 1, 2, 3. Un poquito más. Yo digo amor, no mi amor. Yo le digo amor. Salmista David expresó estas palabras. ¿Qué dijo? Mirad, vean. Qué calidad. Qué hermoso. ¿Qué dice la Biblia? Es habitar a los hermanos juntos en armonía. ¿Qué calidad, cachanar? Cuando hermanos entremos en el amor. Cuando hay amor, produce bendición. Cuando hay amor, la obra se prospera. Pero si no hay amor, se fracasa. Tranquilo, ¿verdad? Un ejemplo, escúchame por favor. Los que ya son casados, que ya tienen hijos. Cuando una pareja que tiene amor en su matrimonio, por ejemplo, se casó hoy, y cuando hay amor, tuvieron amor en su matrimonio, entre 8 meses que ya tienen hijos, o no es así. No sé cómo dicen ustedes. Nosotros decimos allá en Chichicastenango, se casaron la pareja. Así dice. A los 8 meses, hermano. Cuando hay amor. Pero sí, hermanos, mucha bendición. Cada año. A los 12 años, ¿ya cuántas bendiciones? A los 20 años, ¡wow! 20. ¿Es bendición o no es bendición? Es bendición. ¿Por qué? Porque hay amor. Pero si no hay amor, chatape, por favor, un ejemplo. Chatape, cuando no hay amor en una pareja, no hay amor, hermano. Con separación, nada. Que verá, mi hija, no quiero nada. No hay amor. Pero así nos dice la Biblia. Mirad cuán bueno, dice, cuán delicioso, cuando amor en la obra de Dios. Porque la Biblia dice cuán bueno y cuán delicioso es habitar a los hermanos juntos en armonía. ¿Cuántos quieren bendición? Si les pregunto, ¿cuántos quieren bendición en esta tarde? No lo escucho, no me convence. ¿Cuántos quieren bendición? Si ese aplauso es para el Rey, dele lo mejor para el Señor. Porque donde hay amor, hay paz. Y donde hay paz, hay gozo. Y donde hay gozo, hay bendición. La Biblia dice. Pero hoy en tiempo, hermano, ¿por qué la obra se fracasa? ¿Por qué la obra viene bajando? Hermano, porque no hay amor. ¿Qué es una fiesta? ¿Qué es una hija, hermana? Pero qué chala, hermano, conmigo allá en mi iglesia. Antier. Actividad, pero apenas nos dieron, hermanos. Se terminó la fiesta. Un hermano trajo unos 3 cajas de gaseosa. Gracias, hermano. Se terminó la fiesta. Nos despedimos, hermano. ¿Qué sabor quiere mi hermano? Mi hermana, ¿qué sabor quiere ese otro pan? ¡Qué calidad! Pero hoy en tiempo, hermano, las iglesias, lo que no había, ¿qué no había? Amor. ¿Cómo prosperan? ¿Cómo que la obra prosperan? No hay amor. Pero qué calidad, dice la Biblia. Cuando hay amor, hay paz, hay gozo y hay bendición. Tranquilo, ¿cachai? la obra ya va 34 años. Ya basta, ya estuvo. No, debemos que correr, debemos que llegar a nuestra meta final. Si aplica la meta final, debemos que entrar en el amor. Amén. Si cojo un cachelal, supo fallar. Lo que hoy entiendo, hermano. Si la hermana falló de dar una lectura, ay Dios, el que viene es hoy, hermano. Si ve el cachelal, me supo dar su viaje una lectura. Vamos a ver, cachelal, que la honra lectura. Mira, cuán buen, deliciosas. No, no, no. Pero cachelal, ay, no puede. Que no, está cuya lectura. Mejor ya no, ya no. No, no, no, no. Si lo que se le da a cantar, hermanos, que se le da María, que se le da a cantar, que se le da a cantar, viajando voy para. Hay amor. ¿Para qué mi hermano? Si a Ruco que se le da a fallar, hermano, ay Dios, donde hay amor ya no hay amor, hay pleito. No, aquí en este mundo, Jesús dijo, cuando los discípulos dijo al Señor, maestro bueno, ¿qué dijo el Señor? ¿Por qué me llamáis bueno? El bueno solamente mi Padre, que hizo los cielos y la tierra. ¿Cuánto lo sabe que nuestro Padre es el bueno? Amén. Él es el único, el bueno. Es que Manuel Chong es bueno para predicar, hermano.
5: Bueno, hermano, soy bueno, aleluya.
4: No, no, no. Una vez me dijo un hermano, que un anuncio, que Javier Chávez internacional. No, mamá. Sigue viajando en los Estados Unidos. Hace 15 días viajé en Houston, Texas, prediqué ahí la palabra del Señor. Un hermano, ya va a viajar, jala, sí, hermano. Ante el coronavirus, no vaya, no vaya. Yo tengo mi corona allá en el cielo. Yo tengo mi corona allá en el cielo. Hermanos amados, por favor, si el pastor falló, es que el pastor no sabe, es que yo no, no. Gracias a Dios, mijo, ya estás titulado, ya puede predicar, ya puede cantar. Aleluya. Es que soy bueno, quiero ser pastor, que mejor que sal. No, no, no, no. Debemos que entrar en el amor. Porque la Biblia dice cuán bueno, cuán delicioso es habitar. Qué calidad, qué delicioso. Dice cuando hay amor, hermano. Pero donde no hay amor, hay Dios, hermano. Por esto es el HTP que la Biblia. Sirihuech, Kiwaje, Bech, Kunjanab. 35, 36, 37, 38. Iba. ¿Cómo iglesia que mi hermano? ¿Qué van a destruir? ¿Cómo iglesia que mi hermano? ¿Se han dicho que más iglesia, hermano? Dios. Y la gente no viene, hermano, no acepta. La gente no acepta, hermano. Aunque cabe, arrepiéntese, pecadores. Diablo, ¿qué es? No, no, no, así no debe ser. Solo mostra el amor. Y la gente viene. Y la gente se acepta. Peor cantas, hermana, hay amor. Y cantas un canto. Pecador, venga el dulce Jesús. Y feliz para siempre será. Y el coro dice:

y el bolo, y el bolo. Sirva wa la María. Kembe wa, kembe, kembe. Sirva wa kubir, ya no aguanta el problema. Problema aquí, problema. Mejor kembe wa. Ahí estamos. Pero ¿cómo se arrepiente la gente? Hermano, no hay amor en la iglesia. ¿Me entienden o no me entienden? ¿Cómo acepta los amigos? No hay amor entre nosotros en la iglesia. Odio, chisme. ¿Qué por chisme, hermano? A la amarilla, el pincho hecha, el pastor. Ay, Dios mío, chismoseando ahí, hermano. Y los amigos que dicen, nada, mejor no acepto. Mire qué está haciendo aquí. Nada, mejor no. Donde no hay, no hay amor. Que no, don cachelacha. No. Si cacaj, que cachac las almas, debemos que entrar en él. Yo no lo escucho. Debemos que entrar en él. Amor. Chacame a mostrar el amor. Tranquito, chelacha. No sé cómo dicen ustedes aquí. Enojadas. Ay, Dios, hermano. Por poquito, hermano. ¿Cómo dicen ustedes? Cor igual. Cor igual, hermano. Por poquito, hermano. Si quieren, hermano pastor, si no, no voy a otra iglesia. Que te vaya bien. Tome tu maleta. Como tú has cantado, tome tu maleta, Satanás. Tome tu maleta, pues, si no quieres. Porque hay veces somos buenos para cantar. Toma tu maleta, Satanás. Vétese de aquí. Por un poquito de esta. Si quiero voy a estar contigo, es pastor. Ahora si no, no, voy a ir al otro. Que te vaya bien turismo. Ya no hay amén. Que no habían ahí, no hay amor. Pero la Biblia dice que con Juan bueno. ¡Qué calidad! Una iglesia tiene amor, hermano. Si el hermano no llegó hoy, ¿qué hacemos? Déjalo ahí, que sé que mañana va a venir. Pero que se la hermana, Shubitra Juana, Shubitra Amarilla, Uturno a Chanim, y porque yo que aquí, que allá, no, no, donde no hay amor. Pero cuando hay amor, hermano, que la Tomasa, que la Josefa, me chapenik de bruchak, que se la cabig, no, cobar chupano, quizá chuejua copenik, pero inquin chukunjanim, a la que calidad. 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Que casca chaco, las almas no vienen, hermano. Las almas no aceptan, hermano. Las almas no aceptan. Aunque cabirche que por favor, ya viene el coronavirus, acepta. Nada, no acepta la gente. Solo mostrar el amor. ¿Me entienden? Porque estamos en aniversario. ¿Qué queremos? Algo. ¿O qué dicen ustedes? Por gusto, estamos predicando. No, queremos las almas. ¿Qué viene? Para venir, para acercar las almas, debemos que mostrar a nosotros el amor. Porque la Biblia dice, cuán bueno y cuán delicioso es habitar a los hermanos juntos en armonía. Bienvenido, hermano. Habla. Bienvenido a esta iglesia. ¿Qué dices?

0: Y no te enojas a ti, mi hermano, si te abraza a la hermana.
1: ¡Qué calidad! ¡Prico!
0: Chaval, hermano, qué buen saludar. ¡Qué hermano! Bienvenido, hermano, dámela. Bienvenido, hermano. Yo todos los días, hermano, Ruechín, hermano, todos los días sonriente, hermano. Sí, porque la Biblia dice: sonríate, porque Cristo te ama. Pero y los hermanos me lo dejaron en el cuarto y me dijo: cuando hermano echemos al muerte, le llamamos. Me dijeron: va, yo estoy esperando ahí. Y a las 2:45 digo yo, va a empezar el servicio y mi almuerzo. No me enojé, yo lo llamé a los hermanos. Aló, hermano, le dije, sí. Y mi almuerzo, hermano. Tu almuerzo, todavía no has almorzado. Todavía no, hermano, estoy en mi cuarto, ya tengo hambre. Ay, Jesús, Jesús. Se me olvidaron y solo me metieron en el cuarto. Pero que ya tengo que ver.
2: No tengo almuerzo.
0: No, estoy contento ahí. Amén. Debemos que entrar, debemos que mostrar el amor. Debemos que mostrar el amor para que la alma se acepte. Porque la Biblia nos dice, nos pide amor. Qué calidad, hermano. Qué calidad. Y no solo el amor. Pablo dijo a los Corintios. Váyate conmigo a los Corintios, por favor. Primero de Corintios, por favor. Aleluya. Número uno, nos pidió el Señor la armonía. Pero hay otra cosa que el Señor nos pide. Primero de Corintios capítulo 1 en su verso 10. Pablo habló a los Corintios. ¿Qué dijo? Capítulo 1 en su verso 10. Os ruego, pues hermanos, por el nombre de nuestro Señor Jesucristo, que habléis todos en una misma cosa. Que no haya entre vosotros, ¿qué dice la Biblia? Yo no escucho. ¿Qué hay entre vosotros? Sino que estéis perfectamente unidos en una misma mente, en un mismo parecer. ¿Qué haya entre vosotros? Que no haya entre vosotros divisiones, dice la Biblia, sino que unidos. Hay un dicho, dice, el pueblo unido, ¿qué dice hermano pastor? ¿Qué dice iglesia? Hay un dicho, dice, el pueblo unido, un poquito más, el pueblo unido, la iglesia de Dios, si están unidos, jamás será vencida, hermano. Ay Dios, cuántos vencidos hay hoy en tiempo, hermano. Dios. Pero la iglesia de Cristo, si están unidos, jamás será vencido. Aunque el diablo anda como león rugiente, nada, nada. Si Dios conmigo, ¿quién dijo así? Si Dios conmigo, ¿quién contra mí? ¿Por qué te será casca con el diablo? ¿Por qué casca con el enemigo? Porque no hay unidad. Porque no hay amor. ¿Por qué? Porque no hay unidad en la, junto en la mente. Lo que hay entre vosotros, divisiones, dice la Biblia. Si nosotros queremos la prosperidad, debemos que, nosotros queremos llegar a nuestra meta, debemos que entrar en la unidad. Amén. Ala, cuando hay unidad, hermano, nos prospera. Hasta un ejemplo nos mostró la Biblia. Nos dio Pablo. Por favor, ya voy terminando, ya voy a terminar. Yo le pregunté al pastor cuántos minutos voy a predicar. Yo no voy a predicar una hora, estoy cansado. cuando hay unidad. ¿Y cómo para hay una unidad? Pablo dijo a los corintios, tomó ejemplo el cuerpo. El cuerpo tiene mucho miembro, dice la Biblia. Si está personal, este cuerpo tiene mucho miembro o solo un miembro tiene. Si está personal, tiene mucho miembro o solo un miembro tiene. Muchos. ¿Cuántos miembros tiene? Muchos. ¿Cuáles son los miembros que tiene? Tiene manos, tiene pies. ¿Qué más? Tiene cabeza, tiene ojos, nariz, orejas, boca, la lengua, cabello, ¿qué más? Uña, los dedos. ¿Qué más tiene? Mucho. Pero estos miembros que tiene este cuerpo, dice, ellos no tienen vida. Están trabajando en unidos. ¿O qué dicen ustedes? ¿O tienen división entre ellos? No, no tienen división. Solo mira que. Pongámosle que pongamos el nombre de él, es José. Y este se llama Pedro, pero no es el Pedro Canil. Capera José Cubir, ya sin José, vos Pedro, chinato, chichipalo con micrófono. Bye, se va el otro. Mira. ¿Qué cosa, Pedro? Cubir, vos, José, ayuda a agarrar el micrófono, vos, y esto cansa. Bye. ¿Qué tienen entre ellos? La unidad. Cubirte la Pedro, cubirte la José, mira vos, Pedro. Hoy es tu turno, cachep con el micrófono, cuando van a predicar Manuel Shong, in catin totas vos. At cachep con mediodía, at cachep con 30 minutos. No, mi hermana. No. Ellos tienen amor, tienen unidad. Hasta mis dos pies, hermano. ¿Qué huacán que se lan? ¿Qué amor por animar? ¿Qué huacán que se lan? ¿Qué unidad, hermano? Ni cubierte la jun. Ah, y wish pejala Santa María Chiquimul. Ah, pongámoslo que es. Juan. ¿Cómo? A Cristóbal. ¿Cómo se llama la derecha? Dije. ¿Y la izquierda? Cristóbal. Pero si hay un hermano que se llama Cristóbal. ¿Quién no cojo en recal que será el predicador en Cristóbal? No. ¿Pero qué huacán que será? Ellos no tienen envidia. ¿Cómo se llama la derecha? Se me olvidó. Juan. ¿Cómo está Juan? Vos, Juan. Que echara Cristóbal, ahí se llama Cristóbal. No, vos vas a caminar un día para el día de hoy. Yo ya caminé el día de hoy. ¿Qué pasó, Cristóbal? Es que estoy en vacación, ¿no? Andrés, perdón, Cristóbal, a Juan, ahí ya, cachalalem con tres quintal, hermano. ¿Qué hay? La unidad. No sé si me entiende, hermano. La Biblia dice, ¿me entiende o no me entiende? ¿Por qué que me cató a pues? ¿Por qué que no hay amor? ¿Qué no, hermano? Tiene amor, tiene unidad, hermano. No cubierto un poco. No, chanim atjan kawir con ir sábado. Y wechen kibir con ti domingo. Nada, hermano. Tjan ki kaik, hermano. Que toki. Asunajun, shakunach tichpam. Ay, Dios mío. Rápidamente. Hasta mi dedo también. Al instante. Gracias, siervo amado. ¿Qué tiene entre ellos? La unidad y el amor. ¿Por qué me jatabano en la obra del Señor? Si me llegó contra el pastor, chequeteo que pastor. Si me llegó contra el diácono, chequeteo el diácono. Si me llegó contra el diaconisa, ayúdeme al diaconisa. Que hermano, todavía no es medianoche. No ha llegado medianoche, hermana, disculpe. Si guarnac sina junto a mi kikasurta, hermano, por favor. Si quisca servir, chuarchla, mi kasurta. Me cae mal ustedes cuando se termine el culto. Si quisca culto. Tajaka guacha. Chayachla, chayachla, por favor. Si chuarch un casar. Chayachla, en ajim no ajim, coge el mic, no gel, hermano.
1: ¿Están de acuerdo conmigo?
0: 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Chayachla, un gag asurta. Gloria a Dios. La Biblia dice que un ejemplo, váyate conmigo, estamos en Corintios, primero de Corintios, vaya. Capítulo 14. Aleluya.

Tu obra es mi obra, nuestra obra es de Dios. Ríndalo. Si nosotros trabajemos en la obra del Señor, nos trae mucha bendición. La Biblia dice, además que el cuerpo un solo miembro, no solo un, sino que son muchos. Capítulo 12, verso 14. Ya voy a terminar, ya solo me quedan 5 minutos. Primero de Corintios, capítulo 12, verso 14, ¿qué dice? Además, el cuerpo no es un solo miembro, sino que muchos, dice. Si dijere que el pie, ¿por qué no soy mano? No soy el, ¿qué dice? No soy el cuerpo, porque eso será del cuerpo. Y si dijere la oreja, dice, ¿por qué yo no soy ojo? No soy el cuerpo, porque eso no será del cuerpo. ¿Por qué yo no soy oreja? ¿Y por qué no soy mano? No. Ellos están trabajando juntos porque tiene armonía. En la obra del Señor debemos que entrar en la armonía. Hasta mis 5 dedos, ¿qué tienen ellos entre ellos? Amor. Tiene armonía. Imagínate que este es chiquito, hermano, pero tiene más amor que los grandes hermanos. Si está personal, usted me entiende, que tranquilo, personal. ¿Para qué sirven ustedes? ¿Le sirven algo para usted o no le sirven? Si no le sirve, córtalo. ¿Cómo está no con la jaja? Ay, Dios, con la izquierda. Pongámosle nombre, estos 5. Pongámosle que ese se llama Tomás.

Se encoge un laja. Solo cuatro, no puede, no tiene fuerza. Ahora si solo los cuatro no tiene esto, ay Dios, hermano, no tiene fuerza los cuatro. ¿Cuál cacho una base, hermano? Dios, va a los cinco de una vez. Coge una base. Porque tiene armonía. Pero me capita el pastor Manuel, Carwichin hermano, Shakni Diakon hermano, Takaltruachu, no vas a decir así. Porque vos tenés una función. ¿Por qué te ponieron diácono? ¿Por qué te ponieron vocal? Pero me capita Takaluachu, dije pastor, y Shakni vocal, no. Hasta este Miguelito. 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Ila Juan, hasu chak wa Juan kuben, kuhun uchak, mukotu uchak, kulik. ¿Para qué le sirven ustedes este dedo? ¿Qué función tienen? ¿Tiene su función o no tiene función? ¿Qué función tiene? Por favor, mírenme acá, ya voy a terminar. ¿Hasupetar Dios con una cabri o bajo petán? Para enseñarla. Si yo les pregunto a usted, hermano pastor, un ejemplo, si yo le pregunto, ¿dónde está el pastor que dio la lectura bíblica? Ahí está, rápido se fue su dedo. Ahí está. No encontró un cristal conmigo. ¿Dónde está el pastor? Ahí está. No, ahí está. Ayuda entre ellos. Porque tiene amor. Llegó la hora. Si ese aplauso es para el Señor, dale lo mejor.

obra, es mi obra, nuestras obras es de Dios. Abre tu boca, digo conmigo, tu obra es mi obra, nuestras obras

obra, es mi obra, nuestra obra es de Dios. Póngase de pie conmigo. Póngase de pie. Piénselo un momento. Quizá que este año quizá que ya que el amor de Cristo, pero solo acuérdese en esta tarde que Dios mostró su amor a su Hijo que murió.

mostró el amor sobre nosotros, murió por tus pecados, por mis pecados. Y porque acabas de mostrar el amor hacia Dios, hacia los pueblos,

Amigo, ven a los pies de Jesucristo. Jesucristo mostró su amor, murió por tus pecados. 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Ven a los pies de Él, amigo, aprovechando bien el tiempo. Porque solo Él mostró el amor hacia nosotros.

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1: 6 de la mañana con 33 minutos.

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3: 7 de la mañana con 7 minutos.

0: fuerte palmas para Dios en este hermoso momento, hermanos. Ah, precioso, hermanos, esa paz, esa bendición que Dios nos ha dado en nuestra vida, hermanos.
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5: Venid a mí todos los que estáis trabajados y cargados, y yo os haré descansar. Mateo 11:28. 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
3: 8 de la mañana con 9 minutos.

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1: Ya volvemos. Vamos a una pausa.
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0: Son las 9 de la mañana
1: con 16 minutos.
2: Jesús, necesitamos ser como tú. Haz nuestro carácter más como el tuyo. Ayúdanos. Levante sus manos y dígaselo al Señor.

0: Gracias, Jesús.
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yo te responderé y te enseñaré cosas grandes y ocultas que tú no lo conoces, que tú no lo has visto. Hay veces el hombre, la mujer dice, ya no puedo, ya no. Pero viene una palabra de lo alto, dice, clámame, yo te responderé y te enseñaré cosas grandes, ocultas, que tú no lo conoces, que tú no lo has visto, que tú estás esperando esa respuesta de Dios. Estás esperando que tú has clamado saber cuántos años, cuántos meses, cuántas semanas, esperando la respuesta. Pero viene Dios, te dice, solo clámame, yo te responderé y te enseñaré cosas grandes y ocultas que tú no lo conoces, que tú no lo has visto. Pero hermano, ¿cuándo? A ver, ¿cuándo voy a ver? Ya tengo días, ya tengo años, ya tengo meses, ya tengo semana. Y te enseñaré cosas grandes, ocultas, que tú no lo conoces. Dios te va a responder. Dios te va a levantar donde tú estás. Estás ahí en esa cama, en ese dolor. Posiblemente has gastado tu dinero con los médicos, con los doctores. Ya estás cansado. Tu fuerza físicamente se ha agotado, se ha terminado. Pero Jeremías 33:3 dice, clámame. Clámame. Yo te responderé y te enseñaré cosas grandes, ocultas, que tú no lo conoces. Te voy a enseñar que soy yo, dice Dios. Quiero ver la gloria de Dios, quiero ver las maravillas de Dios. Hay hermanos, ya llevan años, ya llevan 20 años, llevan 15 años, lleva 10 años, lleva 5 años en una enfermedad. Hermano, dele gracias a Dios, estás vivo todavía. ¿Será, hermano? Sí. Diga al Señor, Señor, muchas gracias. Se ha abierto mis ojos todavía de ver. Tengo dolor, pero aquí estoy vivo. Nadie quiere morir, hermano. Sí, nadie. Estoy en la luz, en la luz, en la luz. Pero usted quiere que Dios hace la obra en tu vida. Levántate y clama a Dios. La gente se va a extrañar cuando usted vas a caminar.
Sé en grande las maravillas de Dios, el milagro de Dios.

la gente. Señor, ese hombre, esa mujer ya está caminando. Señor, he visto postrado en cama. ¿Quién lo hizo? Es Dios. ¿Quién lo levantó? Dios. ¿Quién lo sanó? Dios. ¿Quién lo transformó? Dios. Eso cumpla en la palabra de Dios. Dice: te enseñaré cosas grandes, ocultas, que tú no lo conoces. Usted quiere ver la gloria de Dios. Que sea tu situación, usted mire que es grande, pero delante de Dios no es grande, es pequeño. Sí, hermano, es pequeño. Ahí ves el hombre, la mujer dice: mi fracaso es grande. No, es pequeño. En el tiempo de Dios va a bendecir nuevamente el negocio, el trabajo. Y la gente se queda extrañado. ¿Por qué? Porque ya estás fracasado. Pero cuando Dios lo levante, verás la gloria de Dios.

verás la gloria de Dios. Verás la gloria de Dios. Vamos a orar. Vamos a clamar a Dios en esta mañana. Yo no sé cuál es tu lucha, yo no sé cuál es tu prueba, yo no sé cuál es tu fracaso. Pero Dios sabe lo que va a hacer contigo, hermano, hermana. Señor, muchas gracias por tu palabra. ¿Cuántas familias están viendo la programación, Señor? ¿Cuántos hombres y mujeres están, Señor, viendo la transmisión, Señor? Empieza a hacer una obra en la vida de ellos. Hay familias, Señor, ya están cansados en esa enfermedad, en ese dolor, en ese fracaso, en ese problema. Pero tú lo vas a hacer una obra, tú lo puedes hacer un milagro en la vida de ellos, Dios amado. Por favor, Señor. Bendice a la vida, hermano Mateo, Señor, hermana Concepción, allá en Estados Unidos. Hoy van a enviar sus ofrendas para tu obra, Padre. Bendícelo, Padre. Derrama tu bendición sobre sus vidas, Dios, su familia. Protéjalo, cuídalo, Dios amado. Por favor, Señor. Padre, solo tú tienes poder, Dios. La vida de mi hermano allá, Señor, en Chichicastenango. Tú eres el Dios poderoso, que tú puedes ser una obra, Padre, allá en Semejal, Chichicastenango. Levántalo, Padre, reprenda todo espíritu de enfermedad, espíritu de dolor. Por favor, Dios amado. Padre, la vida de mi hermano, Señor, allá en Puerto San José, bendízalo, Padre. Derrama tu bendición sobre su vida, Dios amado. Extienda tu mano de bendición sobre su vida, Dios del cielo. Por favor, Dios. Por la vida, hermano Ronnie, bendízalo, Padre. Derrama tu bendición sobre su vida, Dios. La vida de su esposa, la familia, su trabajo. Bendízalo, Dios amado.

Te pido bendición, Señor, la vida, hermano Delfino Cosme, hermana María, a toda su familia allá en Nueva Jersey, Estados Unidos. Cuídalo, protégalo, Señor. Extienda tu mano de bendición sobre sus vidas, Padre. Te pido bendición, Señor, por la vida, hermano Edwin, la vida de su mamá, la vida de su papá. Bendízalo, Padre. Derrama tu bendición sobre su vida, Dios del cielo. Padre, te pido bendición, Señor, la vida de hermana Silvia, la vida de su esposo, la familia allá en Estados Unidos. Cuídalo, protéjalo, Señor. Extienda tu mano de bendición sobre su vida, Dios amado. Padre, Señor, te pido bendición, Señor, por la vida de hermano Lester, la vida de su papá, la vida de su mamá. Señor, bendízalo, Padre, y él bendízalo, Señor, allá en Estados Unidos, allá en San Luis, Missouri. Bendízalo, Padre, protéjalo, Señor. Derrama tu bendición sobre su vida, Dios amado. Padre, por la vida, hermano Jeremías, allá en Shekoil, la vida de su mamá y toda la familia, Señor, bendízalo, Padre. Derrama tu bendición sobre su vida, Dios amado. Protéjalo, Señor. Cuídalo, Dios amado. Padre, por la vida, hermano José Astalam, la vida de su esposa, la familia, cuídalo, protéjalo, Señor, en su trabajo. Derrama tu bendición sobre sus vidas, Padre. Señor, te pido bendición, Señor, la vida, hermano Miguel. Bendízalo, Padre, cuídalo, protéjalo, Dios, en su trabajo, su entrada, su salida, Dios amado. Te pide bendición, Señor, por la vida, hermano David. Bendice a su esposa, bendice a su familia, Padre. Protéjalo, Dios amado. Derrama tu bendición sobre su vida, Dios del cielo. Te pide bendición, Señor, la vida, hermano Pedro, allá en Antigua Guatemala. Extienda tu mano de sanidad, de milagros sobre su vida, Padre. No hay enfermedad. Quien lo tiene, medicina, Señor. Tú eres el doctor de los doctores. Por favor, Señor. Padre, te pido bendición, Señor, por la vida de Marlene, la vida de su esposo que está trabajando allá en Canadá. Por su hijo, bendízalo, Padre, cuídalo, protégalo, Señor. Padre, te pido bendición, Señor, por la vida de mi hermana, Señor. Bendice a su esposo, bendice allá, Padre, su tejido, Señor. Derrama tu bendición sobre su vida, Dios amado.

Señor amado. Manifiesta tu poder, manifiesta tu gloria, Padre. Por favor, Dios del cielo. Te pido bendición, Señor, por la hermana Vicente. Bendice su trabajo allá en Praijanes, Señor. Derrama tu bendición sobre su vida, Dios amado. Padre, te pido bendición, Señor, por la vida de hermano Martín Teletor, la vida de su esposa, la familia allá en Estados Unidos. Cuídalo, protéjalo, Señor. Ellos siempre envían sus ofrendas para tu obra, Padre. Te pido bendición, Señor, la vida de hermano Ezequiel. Bendízalo, Padre. Cuídalo, protéjalo, Señor. Es su trabajo, Dios amado. Te pido bendición, Señor, por mi hermano Juan Elías. Bendízalo, Padre. Derrama tu bendición sobre su vida, Dios. Cuídalo, protéjalo, Dios. Por favor, Dios amado. Padre. Te pido bendición, Señor, por mi hermano Hugo Lares. Bendice su trabajo, Señor. Bendice su negocio, su familia. Derrama tu bendición sobre su vida, Dios amado. Te pido bendición, Señor, la hermana Enrique Sontay. La veo a su esposa, la familia. Ellos, Padre, han patrocinado programa radial aquí en la emisora. Padre, bendízalo, Señor. Derrama tu bendición sobre su vida, Dios amado. Padre, te pido bendición, Señor, por la hermana Rodrigo Ajín, la vida de su esposa, la familia. Bendízalo, Padre, derrama tu bendición sobre su vida, Dios amado. Padre, te pido bendición, Señor, la vida de mi hermana, Señor. Responde al clamor de tu hija, Señor. Tiene una petición delante de tu presencia, Padre. Nos ha dicho, Señor, el día de hoy va a depositar su ofrenda para tu obra, Padre. Te pido bendición, Señor, por la vida de hermano Emanuel. Bendízalo, Padre. Derrama tu bendición sobre su vida, Señor. Cuídalo, protéjalo, Dios amado. Te pido bendición, Señor, por la familia Caracuz González. Por la vida, hermano Porfirio Azurdia, allá en San Andrés y Zapa, Chimaltenango. Extienda tu mano de bendición sobre la vida de mi hermano, Señor. Te pido bendición, Padre, por la vida de mi hermano, Señor. Bendice esa venta de medicina allá en Pacután, Señor. Derrama tu bendición, la vida de su esposa, la familia, Señor. Padre, por la vida de hermano Pedro, allá en Estados Unidos, Señor. La vida de su familia allá en Chuachalite, Pan, Guatemala. Bendízalo, Padre. Derrama tu bendición sobre su vida, Dios amado. Pide bendición, Señor, por la vida de hermano Juan Sabán. Bendízalo, Padre, allá en Estados Unidos, su familia allá en San Juan, Zacatepeques. Te pido bendición, Señor, la vida de hermana Clara, la vida de su mamá y toda la familia, Señor. Bendízalo, Padre. Extienda tu mano de bendición sobre sus vidas, Padre, Dios amado. Cuídalo, protéjalo, Dios amado. Te pido bendición, Señor, por la vida de hermana María allá en Joya Baja, el Quiché. Bendízalo, Padre, cuídalo, protégalo, Señor, en su trabajo.
También, Señor, su familia que se encuentra allá en Estados Unidos, Señor, bendízalo, Padre. Derrama tu bendición sobre su vida, Dios amado. Señor, te pido bendición, Padre, por el hermano Fausto. Extienda tu mano de bendición sobre su vida, Padre. Haga la obra, haga el milagro de su vida, Dios del cielo. Te pido bendición, Señor, a mi hermano Emiterio. Bendice la siembra, Padre. Bendízalo, Dios amado, su vida, su familia que se encuentra allá en Estados Unidos. Derrámate bendición sobre su vida, Dios del cielo. Te pido bendición, Señor, por Rosa. Bendice a su esposo que está trabajando allá en Canadá. También por su hija, Señor, bendízalo, Padre. Cuídalo, protégalo, Dios del cielo. Te pido bendición, Señor, por mi hermano Federico. Bendice a su esposo, bendice a su familia, Señor. Cuídalo, protégalo, Señor, allá en Canadá, Padre, su entrada, su salida, Dios amado. Te pido bendición, Señor, la vida de mi hermano Ignacio, la vida de su mamá y toda la familia. Bendízalo, Padre, derrama tu bendición sobre su vida, Dios del cielo. Pide bendición, Señor, a mi hermano Alejandro, la vida a su esposa, la familia. Bendízalo, Padre, su entrada, su salida. También, Señor, el ministerio que tú le has regalado, bendice tu pueblo, Dios del cielo. Te pide bendición, Señor, la vida a mi hermana Yanco Joljuyuco Malapa. Bendízalo, Padre, derrama tu bendición sobre su vida, Dios amado. Por favor, Dios del cielo.

Señor, muchas gracias. Por todas tus bendiciones, Señor, muchas gracias, Padre. Te pido bendición, Señor, por la vida de hermano Elías. Bendízalo, Padre, a todos sus trabajadores ahí en construcciones, Señor. Bendízalo, derrama tu bendición sobre su vida, Dios amado. Padre, te pido bendición, Señor, la mi hermana Vicenta. Bendice a su esposo, la familia, Señor. La familia está aquí en Guatemala, la familia que se encuentra allá en Estados Unidos. Bendízalo, Padre. Te pido bendición, Señor, la mi hermano Lorenzo. Cuídalo, protéjalo, Señor, en su trabajo. Su entrada, su salida, su esposa, la familia, Señor, bendízalo, Padre. Te pido bendición, Señor, por la vida, hermano, allá encima, Juleu, Comalapa. Bendízalo, Padre. Derrama tu bendición sobre su vida, Dios amado. Cuídalo, protéjalo, Señor, en su negocio. Su familia, su esposa, bendízalo, Padre. Señor, por la vida, hermano Pedro Vázquez, bendízalo, Padre. Derrama tu bendición sobre su vida, Dios amado. Extienda tu mano de bendición sobre su vida, Dios del cielo. Señor, te pido bendición, Padre, por la vida de mi hermano, Señor. Extienda tu mano de bendición sobre su vida, Dios del cielo. Padre, bendice la vida, hermano Rafael Salvador, la vida de su esposa, la familia, su negocio, su trabajo. Derrama tu bendición sobre su vida, Padre, allá en Estados Unidos. Bendízalo, Padre. Mi amado Rafael Salvador siempre da su ofrenda para tu obra, Señor. Te pido bendición, Señor, a mi hermano Melesio. Bendízalo, Padre, su ministerio, la vida de su esposa, la familia. Cuídalo, protéjalo, Señor. Señor, te pido bendición, Señor, la vida, hermano Jerónimo. La vida de su esposa, la familia, su negocio, su trabajo, la ferretería. Bendízalo, Padre. Derrama tu bendición sobre su vida, Dios del cielo. Padre, te pido bendición, Señor, la vida, hermana Alicia. Allá en Estados Unidos, bendice a su familia. Tome control de la vida de ellos, Padre, en el nombre de Jesús. Señor, te pido bendición, Señor, a mi hermano Lorenzo, en la Giralda. Bendízalo, Padre, derrama tu bendición sobre su vida, Dios amado. Alabía a su esposa, la familia. Cuídalo, protéjalo, Señor. Te pido bendición, Señor, a mi hermano David, allá en Santa María Chiquimula. Bendice su ministerio, bendice su trabajo. Derrama tu bendición sobre su vida, Dios amado. Señor, te pido bendición por la vida, hermano Luis Mercar. Bendízalo, Padre, la vida de su esposa, la familia. Derrama tu bendición sobre sus vidas, Padre. Señor, te pido bendición, Señor, por la vida, hermano Pastor Magdaleno Buc, la vida de mi hermana pastora. Bendízalo, Padre. Bendice a su familia, toda la familia pastoral. Bendízalo, Señor.
También, Padre, el ministerio que tú le has regalado, bendícelo, Señor, la siembra, la cosecha, sus trabajos. Bendícelo, Dios amado, la familia que están trabajando en otros países, Señor, bendícelo, Padre. Te pido bendición, Señor, por la vida, hermano Justo de León, allá en Cacabal, Chinique. Bendícelo, Padre. Derrama tu bendición sobre su vida, Señor. La ve su esposa, la familia, Dios. Te pido bendición, Señor, por la mi hermana Manuela Tol. Bendícelo, Padre. Cuídalo, protégalo, Señor, la vida de mi hermana, Señor. A pesar de lo que pasa en su vida, ella está agradecida delante de tu presencia, Dios amado. Padre, te pido bendición, Señor, la vida de mi hermana Margarita. Bendícelo, Padre, su esposo, la familia. Derrama tu bendición sobre sus vidas, Padre, Dios amado. Te pido bendición, Señor, por la hermana Gregoria allá en Zacualpa, el Quiché. Bendice a su familia, cuídalo, protégalo, Señor, en una manera muy especial, Dios amado. Te pido bendición, Señor, por mi hijo Augusto. Bendícelo, Padre. Cuídalo, protéjalo, Señor, en su trabajo. La bella su esposa, la familia, Dios amado. Te pido bendición, Señor, la bella hermano Basilio. Su esposa, la familia, allá en Montúfar, San Juan, Zacatepeques. Bendícelo, Padre. Derrama tu bendición sobre su vida, Dios amado. Te pido bendición, Señor, para mi hermano Francisco Jimón. La vida de su esposa, la familia, bendícelo, Padre. Derrama tu bendición sobre su vida, Dios amado. Extienda tu mano de bendición, Señor, la vida de mi hermano, Dios del cielo. Estoy en la luz, en la luz, en la luz. Te pido bendición, Señor, por la vida, hermano Otto Jimón, allá en San José, Sinaché, Zacualpa, Quiché. Bendice a su esposa, bendice a su familia, Señor. Extienda tu mano de bendición sobre su vida, Dios amado. Pide bendición, Señor, por tu siervo Noé Martín. Alabe a su esposa, la familia. Bendícelo, Padre, su ministerio, su trabajo. Derrámate bendición sobre su vida, Dios amado. Te pide bendición, Señor, por la vida de mi hermano, Señor, en la ferretería. En el aserradero, bendícelo, Padre, derrama tu bendición sobre su vida, Señor. Él siempre ha dado su ofrenda mensualmente, Dios amado. Cuídalo, protéjalo, Señor, su entrada, su salida, Dios amado. Te pido bendición, Señor, por la hermana Elida. Bendícelo, Padre. Le ve a su esposa, la familia allá en Estados Unidos, Señor, proveele trabajo, Padre, en el nombre de Jesús. Te pido bendición, Señor, por la vida de Leticia. Bendícelo, Padre, derrama tu bendición sobre su vida, Señor. Padre, cuídalo, protégalo, Señor, allá en Estados Unidos, Dios amado. Te pide bendición, Señor, la vida de mi hermano allá en la costa. Bendícelo, Padre. Derrama tu bendición sobre su vida, Dios amado. Por favor, Señor.
Te pido bendición, Señor, por la vía Odilia. Bendícelo, Padre. Protégalo, cuídalo, Señor, en su trabajo. Señor, bendícelo de una manera muy especial allá en Estados Unidos, Señor. Padre, te pido con todo mi corazón, con todo mi alma, Señor. Muchas gracias, Señor. Muchas gracias, mi Jesús. Gracias por escuchar mi clamor, Dios amado. Padre, muchas gracias, Señor, por todas tus bendiciones. Bendice a la vida, hermano Ovidio. La vida de su esposa, la familia, Señor, que se encuentra, Padre, mi hermano Ovidio, allá en Canadá. Extienda tu mano de bendición sobre su vida, Dios amado. Padre, te pido bendición, Señor, por la vida de hermano Rafael Salvador. Bendízalo, Padre. Derrama tu bendición sobre su vida, Padre, la vida de su esposa, la familia. Cuídalo, protéjalo, Señor amado, Dios eterno. Padre, te pido bendición, Señor, por la mi hermana Beatriz, mi hermana Rosa, hermano Marcos. Bendícelo, Padre. Cuídalo, protégalo, Señor. Derrama tu bendición sobre sus vidas, Padre. Señor, te pido con todo mi corazón, Señor, todos mis hermanos y hermanas, Señor. También, Señor, a los que van a depositar su ofrenda el día de hoy, bendícelo, Padre. Derrama tu bendición sobre su vida, Dios amado. Por favor, Señor. Por favor, Jesús. Extienda tu mano de bendición, Señor, la vida de mi hermana, Señor. Ha pedido oración, Padre, allá en Chichicastenango. Tú tienes poder, Señor, para controlar esa enfermedad, Dios amado. Extienda tu mano poderoso, Señor. Tú has hecho milagro aquellos tiempos, Señor. Tú lo vas a hacer en estos días, Señor amado, Dios eterno. Por favor, Señor. Padre, he pedido con todo mi corazón sobre cada uno de tus hijos, a tus hijas, Señor. Por cada uno de mis hermanos y hermanas, Señor, bendícenos, Padre. De una manera muy especial. Gracias te doy, Señor. Gracias te doy, Padre amado, por todas tus bendiciones. He pedido, Señor, sobre los huérfanos, las viudas, Señor, a los que están en los hospitales, sufriendo en un dolor, sufriendo, Padre, en esa tristeza. Pero tú eres el Dios poderoso para hacer obra, para hacer milagro, Dios amado. Gracias te doy, Señor. Gracias te doy, Papá del Cielo. He pedido con todo mi corazón, con toda mi alma, Señor. Gracias, Papá del Cielo. Amén, amén.

0: Bendiciones, hermanos, amigos, oyentes, ¿cómo están? ¿Están contentos? Alegre, bendecido de parte de Dios, qué bueno, qué bendición de Dios en esta hermosa hora de la mañana. Una mañana muy bendecida, una mañana muy alegre. ¿Usted cómo están? ¿Están contentos, hermanos? Es una bendición de Dios, estamos con ustedes. Te bendiga, hermano Rafael Salvador, allá en Nueva York, que nos está viendo. La familia Azurdia, también la familia González, nos está viendo allá en San Andrés, Itzapa, Chimaltenango. También hermano Euditerio, sí, hermano Emiterio, allá en Panellá, San José, Poaquil. Dios le bendiga a nuestro hermano, bendiciones en su vida. Gracias por apoyarnos, gracias por sus ofrendas, mis queridos hermanos y hermanas. Estamos altamente agradecidos con Dios, también con todos ustedes. Dios le bendiga, buenos días, 10 de la mañana con 20 minutos. Bien provecho la reflexión.
1: Fuerte a Cristo

Amor tan grande, precioso canto. Hemos escuchado, Dios bendiga, hermano Rafael Salvador, nos está viendo allá en Nueva York, Estados Unidos. También hermana Lidia Chutá, dice hermana Lidia, buenos días hermano, me puede complacer con canto de cumpleaños para felicitar a mi hermana. Marlene, hoy está de cumpleaños. Dios bendiga hermana Fermina y toda la familia. Bendiciones en sus vidas. Gracias, gracias por estar con nosotros. Estamos muy alegres, muy agradecidos con Dios también, con nuestros hermanos. Están con nosotros. Ahí va la complacencia de nuestra hermana Lidia Chutá, allá por Zaquitacac, San José, Poaquil.

qué ven. Entre más llamada, más llamada. Dios bendiga a nuestro hermano Antonio Axalán. El hermano Mij, de Kikoch, hermano, en la Gino Rashach Chohai. Bendiciones, hermano, bendiciones, hermana. Dios quiero bendecir, hermano Antonio Axalán. Un viejo hermano, Tayapon Kakán, Tuki Sebastián Tukubal. Najin, Weshah, Chohai, Cherkachalar. Qué bueno. Bendición, hermano. Este precioso canto. Buscad a Jehová. Mientras puede ser hallado. Escucharemos este precioso canto para complacer, hermano Antonio. Bendición, hermano. Dios bendiga, hermana Lidia Chutá. Hemos complacido su precioso canto. Nos está viendo allá en Zaquitacac, San José, Poaquil. Dios le bendiga. Buenos días.

Buscad a Jehová mientras puede ser hallado. Precioso canto, hermanos y hermanas, en esta hora de la mañana. Dios bendiga a todos los que nos están viendo, hermano Emiterio, allá en Panellá, San José, Puaquil. Dios te bendiga, hermano. Muchas gracias por estar con nosotros. Estamos muy alegres, muy agradecidos con Dios, también con nuestros hermanos, están con nosotros en esta hora de la mañana. Una mañana muy bendecida, una mañana muy alegre. Saludos a todos nuestros hermanos. Producciones González también allá en San Carlos. Dios le bendiga. Hasta ahorita estamos viendo el mensaje. También en la familia González, la familia Azurdia, allá en San Andrés y Chapa, Chimaltenango. Hermano Rafael El Salvador, Dios le bendiga, hermano Rafael. Bendiciones en tu vida. Gracias, gracias por estar con nosotros. Estamos muy alegres, muy contentos. Hermana Lidia Chutá, Dios le bendiga. Hermano Emiterio, bendiciones en sus vidas. Gracias, gracias por estar con nosotros.

Tocando, Dios bendiga a nuestros hermanos, amigos, oyentes. Muchas gracias por estar con nosotros. Saludos a nuestros hermanos y hermanas. Están con nosotros. Saludo para ustedes. Vamos a dar de disponible la línea 50-44-99-72. Vamos a estar unos minutos nada más. Ya nos vamos. Sí, ya nos vamos, hermanos. Sí, ya nos vamos. Bendiciones, la vida, nuestros hermanos, amigos, están con nosotros en esta hermosa hora de la mañana. Disponible en la línea 50-44-99-72. 50-44-99-72. 50-44-99-72. Dios le bendiga. Buenos días. Buenos días a todos.

feliz por tu gracia, Señor. Soy feliz. Dios bendiga, hermano Tomás Chitik, desde Panatzán. Nuestro hermano está muy contento, nos está viendo. Pronto van a sacar su programación radial aquí en Radio Revelación Estéreo. Dios bendiga, buenos días. Gracias por la llamada al 50 44 99 72. Buenos días, buenos días.

Precioso canto. Dios lo bendiga a todos. Para mí es una alegría, es un gozo. Estuve con ustedes. Si Dios nos permite, regreso con ustedes en la noche. Dios bendiga a los hermanos que van a enviar sus ofrendas el día de hoy. Bendiciones, hermano. Muchas gracias. Gracias por apoyarnos. Estamos muy contentos, muy agradecidos con Dios. También con nuestros hermanos apoyando a la obra del Señor. Bendiciones a todos. Feliz día. Feliz inicio de semana. ¿Usted desea comunicar con nosotros? Tengo el número personal. Es el 50-44-99-72. Buenos días. Bendiciones a todos. Bye.

0: Ya volvemos. 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
1: Ya volvemos. Vamos a una pausa.
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1: Son las 11 de la mañana
2: con 40 minutos.

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1: Las 12 del mediodía.
2: Con 6 minutos.

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2: Dios te hizo racional, pero te dio la capacidad de creer, de ejercitar la fe. Fe es confiar. El problema es que nosotros los seres humanos confiamos en cualquiera, menos en Dios. Cuando se trata de creer a los seres humanos, les creemos. Pero cuando se trata de creerle a Dios, ya no creemos. ¿Quieres un ejemplo? El otro día yo recibí en mi celular un mensaje y dice así: usted acaba de ganar un carro de $100,000. Necesitamos hacer los documentos para enviarle el carro. Por favor, deposite en esta cuenta $1,000 para la documentación. ¿Por qué se están riendo ustedes? Porque ya recibieron. ¿Y por qué existe ese tipo de mensajes? ¿Por qué? Porque hay gente que cree. Porque si nadie creyera, nadie se daría el trabajo de perder el tiempo mandando ese tipo de mensajes. Pero es que hay gente que cree. Ahora, si Dios le dice: hijo, entrégame tu corazón y tú vas a ver cómo yo voy a cuidarte, ¿será? ¿No será? ¿Cómo será? Pero al otro le mandó los $1,000 rapidito. Esta noche vamos a aprender cómo enfrentar los momentos de dificultad y cómo nuestra vida está llena de dificultades. El texto para esta noche, primer libro de los Reyes, capítulo 17, a partir del versículo 12. Primer libro de los Reyes. Ahí está el texto. Voy a ir leyendo y comentando, pero primero voy a leer este versículo, después voy a contarles el contexto para después entrar de nuevo a este versículo e ir yendo versículo por versículo hasta el 22. Dice: y ella respondió, ¿quién es ella? La viuda de Sarepta, una viuda que vivía en la tierra de Sarepta, en Fenicia. Y ella respondió, ¿a quién le respondió? Al profeta Elías. Vive Jehová tu Dios, que no tengo pan cocido, solamente un puñado de harina tengo en la tinaja y un poco de aceite en una vasija. Y ahora recogía dos leños para entrar y prepararlo para mí y para mi hijo, para que lo comamos y nos dejemos morir. Ahora, ¿en qué circunstancias se escribió este versículo? Y eso es lo que les voy a contar como contexto, para que podamos juntos entender el texto que acabo de leer.
3: ¿Qué pasó?
2: El profeta Elías estaba vivo. Y el profeta Elías recibió un mensaje de advertencia para el rey de Israel. En esos tiempos se había casado con una mujer llamada Jezabel. ¿Y sabes de dónde había nacido Jezabel? Justamente en Sarepta, en la tierra de Fenicia. Y ella llegó a Israel casada con el rey, trayendo sus costumbres paganas y sus dioses paganos. Y el rey se dejó contaminar por la cultura de la esposa y se olvidó del Dios Todopoderoso y empezó a adorar a los dioses paganos que la esposa trajo. Uno de esos dioses era Baal. Según la cultura de ellos, Baal era el dios de la lluvia, el dios de la tormenta. ¿Y cuál es el mensaje que Dios le entregó a Elías para llevar al rey, Acab? Le dijo: mira, dentro de poco tiempo no va a llover más. No va a llover más hasta que tú reconozcas que has ofendido a Dios. Va a dejar de llover. Ahora, miren, atreverse a desafiar al Dios Baal, porque el Dios Baal era el Dios de la lluvia. Y atreverse a decir que por voluntad de Dios va a parar de llover. Eso era una afrenta terrible. Y la ira del rey se desató contra Elías. Lo amenazó de muerte. La esposa Jezabel, cuando se enteró de la aberración, entre comillas, que había dicho Elías, también decidió enviar gente para perseguirlo y matarlo. Entonces Dios le dio una orden al profeta. Le dijo: vete al arroyo de Querit, allá una fuente de agua natural en las alturas. Y él corrió, mirando atrás para ver si ya lo alcanzaban los perseguidores. Y finalmente llegó al arroyo de Querit y se quedó allí. Ahí tenía agua, en el arroyo había agua. Dejó de llover en la tierra de Israel, pero ahí en el arroyo había agua. Y la historia bíblica, los versículos anteriores al 12, nos cuentan que ahí en el arroyo no tenía que comer, tenía que beber, pero no tenía que comer. Y que Dios le mandó cuervos, y que los cuervos le traían comida todos los días. Le dejaban la comida y se iban. Al día siguiente los cuervos volvían trayéndole comida y se iban. Hay un teólogo alemán famoso que tiene una teoría. Tiene la teoría de la desmitologización de la Biblia. ¿Qué es esta teoría? Él dice: mira, hay que sacarle a la Biblia, hay que sacar de la Biblia todo lo que parece mito. De ahí viene la palabra desmitologización. Hay que sacar de la Biblia todo lo que parece mito. ¿Y por qué este teólogo dice eso? Dice porque con estas historias de que un cuervo vino trayéndole la comida al profeta, la gente simple va a creer. Pero la gente sofisticada, culta, inteligente, racional, nunca va a creer en estas tonterías. Que Moisés levantó la vara y el mar se abrió y el pueblo pasó. Y una vez que el pueblo pasó, vino el enemigo, pero el mar se cerró y el enemigo murió. ¿Quién va a creer eso? Que un cuervo trajo comida. ¿Quién va a creer eso? Que Jesús con un poquito de pan y de pez alimentó una multitud de 15,000. ¿Quién va a creer eso? Que el pueblo de Israel estaba muriendo de hambre en el desierto y Dios le hizo llover una comida extraña llamada maná. Este teólogo, un teólogo es alguien que estudia la Biblia mucho, dice: hay que sacar todas estas historias que parecen historias para niños, esto que parece mito, hay que sacar para que la gente culta, racional, pueda creer en la Biblia. Pero te digo una cosa: si tú a la Biblia le sacas todo lo que parece mito, no te queda nada. Porque la Biblia es un libro de milagros. Porque Dios es un Dios de milagros. Dios te hizo racional, pero te dio la capacidad de creer, de ejercitar la fe. Fe es confiar. El problema es que nosotros los seres humanos confiamos en cualquiera, menos en Dios. Cuando se trata de creer, a los seres humanos les creemos, pero cuando se trata de creerle a Dios, ya no creemos. ¿Quieres un ejemplo? El otro día yo recibí en mi celular un mensaje y dice así: usted acaba de ganar un carro de $100,000. Necesitamos hacer los documentos para enviarle el carro. Por favor, depositen esta cuenta $1,000 para la documentación. ¿Por qué se están riendo ustedes? Porque ya recibieron. ¿Y por qué existe ese tipo de mensajes? ¿Por qué? Porque hay gente que cree. Porque si nadie creyera, nadie se daría el trabajo de perder el tiempo mandando ese tipo de mensajes. Pero es que hay gente que cree. Ahora, si Dios le dice, hijo, entrégame tu corazón y tú vas a ver cómo yo voy a cuidarte, ¿será? ¿No será? ¿Cómo será? Pero al otro le mandó los $1,000 rapidito. ¿Te das cuenta cómo somos los seres humanos? En una ocasión, yo estaba en una campaña evangelística así y el pastor me dice, pastor, converse con una señora porque ella ya estudió la Biblia y la estudió con 5 personas diferentes, 5 cursos bíblicos diferentes, pero no se quiere bautizar. Y dígale, explíquele la razón bíblica del bautismo. Y entonces ella vino a hablar conmigo y llegó quejándose, lamentándose. Me dice, pastor, yo tengo que ser agradecida a Dios. Dios me ha cuidado siempre. La única tragedia de mi vida, en realidad, es la tragedia que arruinó toda mi vida. Y mi tragedia fue casarme, y voy a usar las palabras de ella, con un mujeriego, borracho, ebrio, golpeador de mujeres. Esa fue mi tragedia. Hoy día estoy sola, abandonada, con los hijos, sin saber qué hacer. Yo le hice una pregunta, ¿por qué dices que tu esposo era un mujeriego? Porque, pastor, me engañaba con todas las mujeres que veía en la calle, con mis vecinas, con mis mejores amigas. Le digo, pero respóndeme otra pregunta. Y cuando ustedes eran novios, ¿tú no viste ninguna característica de esos en la vida de él? Ah, sí, me dice, pastor, de novios ya me engañaba con mis amigas, con mis compañeras. ¿Y por qué te casaste? Es que él me prometía que nunca más me iba a engañar. ¿Y tú le creíste? Le creí, pastor. Y le digo, y vamos a cambiar de asunto. ¿Por qué no te bautizas? ¿Sabes lo que me dice? Es que, pastor, yo quisiera bautizarme, pero mis familiares, mis amigos me dicen que me están lavando, haciendo un lavaje cerebral, que me están engañando, que la Biblia ya es un libro antiguo, que eso no es realidad. Me llenan de tantas dudas. Y yo no sé si creer o no creer. Ahora es interesante. Yo no le dije a ella, les estoy diciendo a ustedes. Al mujeriego, borracho, golpeador, en las palabras de ella, le creyó. Y a Dios, no sé si creer, si no creer. Nuestro problema es ese, querido. Encontramos cosas en la palabra de Dios y las dudas como hormigas carnívoras van subiendo. Pero la palabra de Dios nos sacude. Dice que la Biblia es como una espada de 2 filos que entra y penetra. Y a veces de noche nos atormenta. Porque sabemos que está escrito, tenemos la Biblia abierta, leemos una vez, está correcto. Pero tengo miedo. Bueno, la viuda nos va a enseñar una gran lección esta noche. Elías se fue allá, fue alimentado por cuervos. Y aunque te parezca que esa es una historia para niños, no lo es. Es la realidad más hermosa de la Biblia. Cuando la razón no te alcanza, cuando las fuerzas no te solucionan el problema, cuando el dominio propio, cuando la lógica humana falla, por favor no te desesperes. Dale a Dios la oportunidad de ser Dios en tu vida, de hacer las maravillas que la ciencia no puede explicar, que ningún ser humano puede explicar. Porque milagros, ya dije, los milagros, en los milagros Dios rompe las leyes de la naturaleza. Por eso el milagro no puede ser entendido por la lógica humana, porque va contra todo lo que es lógica. Pero si esta noche yo me pusiese a contarles a ustedes los milagros que Dios ha hecho en mi vida, pasaríamos aquí la noche toda y no terminaríamos. Yo trabajé 3 años en la selva. Fui misionero entre los indígenas de la Amazonía de mi país. 3 años. Dormí con ellos, dormí en el suelo, dormí en el árbol, caminé por la floresta. Muchas veces tenía que beber, otras veces no tenía que beber ni comer. Yo me acuerdo que muchas veces caminaba muriendo de sed, no había agua. Encontraba un charco lleno de renacuajos, ahuyentaba los renacuajos y me tomaba esa agua. Otras veces no había ni charco, había solo un lamazal. Me sacaba la camisa, colocaba lama, apretaba y las gotas que caían me las bebía. Por eso yo siempre digo, yo viajo por todos los países del mundo. Yo digo, la bacteria que quiere entrar a mi estómago tiene que pensar 50 veces, porque corre riesgo de morir dentro de mí. Dios me envió a la selva para enseñarme a depender de Él. Y yo les podría contar milagro tras milagro, las cosas maravillosas que Dios ha hecho en mi vida. Y si alguna duda quedaba en mi mente con relación a milagros, cuando fui a la selva desapareció todo. Cuando encuentro esto, para mí no me resulta difícil creer, porque yo he vivido en mi propia experiencia eso. Entonces ahora sí, en ese contexto, él fue alimentado en el arroyo de Querit, Elías, por los cuervos, pero el agua se acabó. Y entonces Dios le dijo a Elías, ahora vete a Sarepta, la tierra de Jezabel, la esposa de Acab. En Sarepta, en los límites con Fenicia, también sucedió ese incidente de Jesús. ¿Se acuerdan cuando una mujer, Ciro Fenicia, vino y le dijo, Señor, ayúdame? ¿Te acuerdas que Jesús dijo, no es bueno dar el pan de los hijos a los perritos? ¿Te acuerdas? Eso sucedió en esa tierra. Ahí era Sarepta y allí vivía una viuda pobre que, de acuerdo al relato, no tenía nada. Un poco de aceite, un poco de harina, y ella fue al campo a recoger leña para preparar un pan, comer ella y su hijo. Y en las palabras de ella, prepararse para morir porque ya no había más nada que comer. Entonces Dios viene a Elías y le dice, vete a Sarepta. Ahí hay una mujer a quien ya le he ordenado que te sustente. Pero Dios le dice, Elías, ve allá porque allá hay una mujer a quien ya le he ordenado. Pero ¿cómo le había ordenado? Porque ahora, cuando Elías llega a Sarepta y ve a la mujer recogiendo leña para hacer su último pan, Elías le dice, mira, por favor, prepárame un pedazo de pan, tráeme un poco de agua que quiero beber. Entonces viene el texto y ahora vamos a entrar a analizar un poco el texto. Y ella respondió. ¿Quién le habló? El profeta. ¿En nombre de quién? De Dios. Y ella respondió. Benditas las personas que cuando Dios habla responden. Benditas las personas que cuando oyen la voz de Dios toman una decisión. Ella respondió. ¿Qué es lo que respondió? Vive Jehová tu Dios, que no tengo pan cocido. Solamente un puñado de harina tengo en la tinaja, un poco de aceite en una vasija, y ahora recogía los leños para entrar y prepararlo para mi hijo, para que lo comamos y nos dejemos morir. Es decir, esta mujer había llegado al límite de sus fuerzas, de sus recursos. Lo único que le restaba, en la opinión de ella, era la muerte. Vamos a morir. Se acabó. Ya no hay salida. Este problema no tiene solución. Vamos a morir. Este es el último bocado. Se acabó. Ya no vale la pena luchar. ¿Para qué luchar? Vamos a morir. ¿Por qué una persona delante de las dificultades de la vida? Yo te pregunto esta noche, ¿cuál es el drama que tú estás viviendo? La viuda de Sarepta vivía un drama económico, financiero, de sobrevivencia. No había pan, la harina se había acabado, el aceite se estaba terminando, no llovía, la tierra no producía, no se podía comprar nada. Desde el punto de vista humano, para ella, la muerte era la única salida, la única solución. Estaré predicando en esta noche para alguien que en su vida financiera cree que ha llegado al punto en que ya no tiene salida. Estaré predicando esta noche para alguien que en su vida profesional ha llegado a una situación extrema en que piensa que abandonar todo y largar y olvidarse de todo es la única salida. Estaré predicando para una familia, una pareja que han hecho de todo para solucionar el drama que viven y están llegando a la conclusión de que el divorcio es la única salida. Todos los días enfrentamos luchas en diferentes aspectos de nuestra vida. El sur del Brasil en estos momentos está siendo sacudido por la naturaleza. Hace una semana atrás, 10 días, llovió de tal manera que se inundaron ciudades enteras. Una ciudad prácticamente desapareció. Y para remate, ahora comenzó a llover hace 3, 4 días nuevamente, sin parar. Es prácticamente un diluvio. Y hay una persona que inclusive clama a Dios y dice: Señor, pero en tu palabra has prometido que nunca más vas a destruir el mundo con agua. ¿Y qué está pasando aquí? El país está viviendo una situación terrible allá en el sur del Brasil. Pero aquí en Ucrania hay gente que no sabe qué hacer, a dónde ir. La guerra está destruyendo y acabando con todo lo que tiene. Y si nos ponemos a hacer un mapa del mundo, veremos que por aquí hay una tragedia, por allá hay momentos en que pensamos que ya no hay salida, ya no hay solución. Ahora, ¿por qué esta mujer pensaba que no había salida? Porque mira la respuesta. Ella respondió, deja en el versículo anterior, en el versículo 12, y ella respondió: vive Jehová tu Dios. Ahí estaba el problema. Vive Jehová tu Dios. Esta mujer creía en Dios, pero no era su Dios, era el Dios de Elías. Y te digo una cosa, querido: mi Dios no te sirve a ti. Pero ¿no es el mismo Dios? Sí, es el mismo Dios. Pero para mí es el mío. Pero tú nunca te apoderaste de Dios. Tú nunca te tomaste de sus promesas. Tú nunca le abriste el corazón. Tú nunca le entregaste el trono de tu corazón. Es el Dios de la iglesia, es el Dios de los otros, pero no es tu Dios. Y cuando Dios es teoría, es concepto, pero no es una persona que forma parte de tu experiencia diaria, en los momentos de crisis, tú vas a llegar a la conclusión de que la única salida es la muerte, porque Dios no es tu Dios. Interesante que el Salmo 23 dice: Jehová es mi pastor. No dice Jehová es nuestro pastor. No dice Jehová es el pastor de otros. Es mi pastor. Tienes que llegar en tu vida a un momento en que te apoderes tú personalmente de las promesas de Dios. En que dejes de creer que los conceptos bíblicos son apenas teoría. En que llegues a tomar los conceptos y hacerlos parte de tu experiencia diaria. Y para eso tienes que sacar el pie de lo conocido y entrar a lo desconocido, aunque lo desconocido te provoque temor. Vamos al siguiente versículo. Elías le dijo: no tengas temor. ¿Te acuerdas la noche que yo prediqué sobre el temor, el miedo? cuando los discípulos estaban en alta mar, el problema no era la tormenta. ¿Había tormenta? Sí. ¿Había oscuridad? Sí. ¿Habían olas gigantescas? Sí. Pero es, nada de eso era problema. El problema era el miedo. Y cuando Jesús llegó y dijo: no tengáis miedo.

Y por eso su corazón estaba lleno de temor. Y por eso Elías, en el nombre de Dios, le dice: no tengas temor. Pero solo no vas a tener temor cuando el amor que es Dios, el amor, eche fuera el temor. Cuando Jesús entre a tu vida, cuando tú tengas un compromiso personal con Dios, cuando Dios deje de ser Dios y se torne tu Dios, y que tú vivas con Él una experiencia personal, inédita, inexplicable. El otro día, una persona que estaba conociendo el Evangelio y en cuya vida Dios estaba haciendo maravillas, me dijo triste: pastor, mi familia cree que me estoy volviendo loco, pero es que ellos no entienden lo que Dios ha hecho en mi vida. Ellos no entienden lo que Dios ha hecho en mi vida. Oh, querido, esa es la más linda realidad. Dios va a hacer cosas en tu vida y no te atrevas a contarlo, porque los otros no van a entender. Y si tú no has entendido todavía, es porque Dios todavía no es tu Dios. Pero cuando Dios sea tu Dios, tú vas a ver las cosas maravillosas que Dios va a hacer por ti. Milagros. Y milagros no se comprenden, milagros se aceptan por fe. Elías le dijo: no tengas temor, ve y haz como has dicho, pero hazme a mí primero de ello, el aceite y la harina, una pequeña torta cocida debajo de la ceniza, y tráemela, y después harás para ti y para tu Dios. ¿Qué es lo que Elías estaba diciendo? No era para Elías en realidad. Lo que Dios estaba diciendo: mira, hijo, en lugar de pensar primero en tus necesidades, entrégame tu corazón, cree en mí, confía en mí. Y la mejor manera de demostrar tu confianza en mí es que me vas a colocar a mí en primer lugar. Prepara el pan y tráemelo a mí. Y después vas a preparar para ti y para tu hijo. Esto es colocar a Dios en primer lugar. Es interesante que Génesis 1:1, el primer versículo de la Biblia, dice así: en el principio Dios creó los cielos y la tierra. Pero leemos el verso y no pensamos, no reflexionamos. Pero mira lo que dice: en el principio Dios. Después que Dios fue colocado en el principio, viene el verbo crear. Dios creó, la acción. Y el resultado: cielos y tierra. Todos nosotros queremos los cielos y la tierra, pero nadie coloca a Dios en el principio. Si Dios no está en el principio, no hay cielos ni tierra. El crear sin Dios en el principio no tiene sentido. Tienes que colocar primero a Dios. Y eso es lo que Elías le dijo a la viuda: colócame a mí primero y después vas a ver. Siguiente verso: porque Jehová, Dios de Israel, ha dicho así: la harina de la tinaja no escaseará, ni el aceite de la vasija disminuirá, hasta el día en que Jehová haga llover sobre la faz de la tierra. Jehová ha dicho así. Oh, querido, puede haber la cantidad de dificultades y problemas delante de ti que tú puedas imaginar. Nada va a ser capaz de derrotarte. Primero, si colocas a Dios en primer lugar. Y después, si crees en lo que Dios ha dicho, y lo que Dios ha dicho está en la palabra de Dios. Es por eso que tienes que estudiar la Biblia. No creas lo que tus otros te dicen, cree lo que tus ojos ven que está escrito en la palabra de Dios. Cuando alguien pretende enseñarte alguna cosa, que confirma tú con tus ojos que eso está escrito en la palabra de Dios. No creas al ser humano, cree en la palabra de Dios.

Y es por eso que estas noches estoy colocando el texto, para que vean que yo estoy explicando el texto, estoy exponiendo el texto, pero es el texto que dice esto: Jehová Dios de Israel ha dicho. Y cuando Jehová Dios de Israel lo dice, puedes creer, puedes sacar el pie de del barco y colocar el otro pie en el agua y no te vas a hundir. Avanza sin miedo, porque Jehová, el Dios creador de los cielos y la tierra, ha dicho. Versículo 15. Entonces ella fue, y aquí está el problema con muchos. Está bien, escuchan la palabra de Dios, qué bonito, qué maravilloso, amén, qué extraordinario. Pero no das este paso. Ella no se quedó escuchando la palabra de Dios y dijo, oh, qué bonito, qué maravillosa promesa de Dios. No, no, no. Ella fue e hizo. La palabra de Dios no te ayuda si tú no vas y la practicas. Si tú no colocas en acción lo que la teoría dice. Ella fue e hizo como dijo Elías. Y comió él, el profeta, y ella y su casa muchos días. Y la harina de la tinaja no escaseó, ni el aceite de la vasija menguó, conforme a la palabra que Jehová Dios había dicho por Elías. Dos veces se repite la palabra de Dios, el dicho de Dios. Y la última parte dice, todo se cumplió conforme a la palabra que Jehová Dios había dicho. Todo se va a cumplir en tu vida, querido, conforme a lo que Dios ha dicho en su palabra. Pero para eso tienes que conocer lo que Dios dice en su palabra. Por eso la necesidad de hablar con Dios. En tu vida devocional hay tres cosas interesantes si tú quieres crecer en la experiencia cristiana. Primero, Dios tiene que hablar contigo. ¿Cómo? A través de la palabra. Tienes que estudiar la palabra. En segundo lugar, tú vas a hablarle a Dios. ¿Cómo? A través de la oración. Y en tercer lugar, tú y Dios ahora van a buscar otra persona y vas a hablarle del amor de Jesús a esa persona. Cuando haces esas tres cosas, estudias la Biblia, oras hablando con Dios y buscas otra persona para traerla a Jesús, vas a crecer espiritualmente. La mayoría de los cristianos se limita a estudiar la Biblia y orar, pero no incluyen el tercer elemento de buscar a otra persona para Cristo. Resultado, permanecen enanos espirituales, no crecen, porque la única manera de crecer es a través del ejercicio. Tienes que salir y buscar a otra persona para Cristo. Ah, pero pastor, nadie me va a escuchar. Lógicamente, querido. En este mundo no hay nadie que quiera cambiar de religión. Tú eres adventista. ¿Quieres cambiar de religión? No. Entonces, ¿por qué piensas que el musulmán sí quiere cambiar de religión? ¿O por qué piensas que el luterano quiere cambiar de religión? ¿O el testigo de Jehová? ¿O el católico? Si tú no quieres cambiar de religión, nadie quiere cambiar. Entonces, si tú vas a buscar a las personas, queriendo decirles, tú estás equivocado, mi religión es verdadera, esa no es la manera correcta de testificar del amor de Jesucristo. En el Brasil hay un dicho interesante. ¿Quieres ser mi amigo? No me hables de política. No me hables de fútbol. Y no me hables de religión. ¿Quieres ser mi amigo? No me hables de política, que soy de derecha, de izquierda. No me hables de fútbol, que soy del Real Madrid, del Barcelona. Y no me hables de religión, que soy de esta o de soy de aquella iglesia. Pero entonces, ¿cómo es que traemos a las personas a Cristo? Es la manera más simple. ¿Quién lleva a los jóvenes a las drogas? A ver, dígame, ¿quién los lleva a las drogas? ¿Ah? Los amigos. Los muchachos se meten a las drogas llevados por los amigos. Y el joven que entra al mundo de las drogas, ¿él sabe que la droga lo va a acabar? ¿Sí o no? Claro que sabe, en este mundo de tanta información,
¿Quién va a decir que entró a la droga y no sabía que la droga lo iba a destruir? Saben. ¿Y por qué entran? Por el amigo. ¿Y tú por qué no puedes traer a alguien para Jesús? Porque en lugar de llegar a las personas y hacerte amigo de las personas y conquistar el amor de las personas y amarlas, tú vas queriendo cambiarles la religión. Y nadie quiere cambiar de religión. La amistad. Miren, la viuda de Sarepta, al comienzo, cuando llegó Elías, estaba toda triste, compungida, voy a morir, solo tengo un poco de aceite, no tengo nada, se acabó la vida. Se encontró con Elías, le dijo, ¿tu Dios? Elías dijo, no, mi Dios no, mi Dios no te sirve a ti, tú tienes que apoderarte de la promesa divina. Y ella dijo, yo acepto. Y con fe fue y preparó el pan. Y el aceite no disminuyó y la harina no acabó. Ella hizo conforme al mandato de Dios. Y la palabra de Dios se cumplió en su vida. Mi querido amigo, mi querida amiga, no sé en qué país estás, dónde estás. Tal vez en este momento estoy hablando contigo allá en la cámara. Estás en el lecho de un hospital, en la celda de una prisión, solo en tu casa, acostado en tu lecho. Tal vez estás desesperado sin saber qué hacer, pero yo te digo una cosa, tú eres lo más precioso que Dios tiene en esta vida. Esto ya les he repetido esta semana, no es frase bonita de predicador, esta es la más pura realidad. Cómo Dios te ama. En una ciudad llamada Cuiabá, allá en el Brasil, hay una, en la carretera, hay una curva llamada la curva del diablo, porque es una curva cerrada y si tú entras a mucha velocidad te pasas y abajo está la boca del infierno y ahí nadie te saca. Tú echas una piedra y tienes que contar hasta 20, 30 para escuchar el sonido de la piedra llegando abajo. Un hombre que fue infiel a su esposa. La esposa le dijo, no quiero más vivir contigo. Los hijos le dijeron, nos vamos con mamá porque tú no fuiste un buen esposo, no fuiste un buen padre. Como consecuencia de esa situación familiar, los negocios se fueron a pique. Para que prosperes en cualquier área de la vida, tienes que tener paz en tu corazón. Si tú no tienes paz en tu corazón, vas a ser un mal empleado, un mal empresario, porque no tienes paz en el corazón. Ese hombre, ahora complicado en su vida familiar, se complicó en la vida financiera, se llenó de deudas, y un día pensó, lo único que me resta es morir. Y agarró la camioneta y subió la carretera para bajar a toda velocidad y lanzarse al abismo con el carro. Mientras subía, prendió la radio, cualquier radio, y por esas cosas divinas, no hay coincidencia, hay propósitos divinos. Por esas cosas divinas, prendió en una emisora llamada Radio Nuevo Tiempo de Brasil, Radio Novo Tempo. Y por esas cosas de la vida, quien estaba predicando en ese momento era yo. Y por esas cosas divinas, la frase primera que lo oyó fue, si crees que la única salida para ti es la muerte, espera un poco. La muerte no es salida para nada. Tú no fuiste creado para morir. Tú fuiste creado para vivir. Tú eres el fruto de un Dios de vida. Y si la vida no está funcionando como tú quieres,
es porque tú te has olvidado del Dios de la vida. Entonces, en lugar de pensar en acabar con tu vida, entrégale tu corazón a Jesús. Dile: Señor, yo humanamente lo he perdido todo, lo he destruido todo. Por primera vez en mi vida, y tal vez porque ya no me queda otra cosa, te voy a dar un voto de confianza. Haz por mí lo que yo no puedo hacer por mí mismo. Y esas palabras impactaron su corazón. En primer lugar, él dijo: ¿quién es este hombre? En segundo lugar, ¿quién le contó mi historia? Este hombre me está hablando a mí. Yo soy el que destruyó mi familia, mi vida financiera. Yo soy el que está subiendo aquí para matarme. ¿Quién le dijo a este hombre? Eso lo impactó tanto que cuando llegó arriba, recostó el carro, salió de la carretera, inclinó el cuerpo encima del volante y lloró, lloró y lloró. Y el otro día ya les dije que a veces pienso que las lágrimas Dios nos ha dado para lavar la basura interior que nos está matando. Pero él no solo lloró, él habló con Dios a gritos y dijo: Señor, yo soy el hombre que este hombre que está hablando está describiendo. Estoy perdido, he venido aquí a matarme, pero tú eres Dios de vida, tú me creaste, entonces dime, ¿qué quieres de mí? Y cuando él estaba gritando eso, yo en el sermón decía: simplemente entrégale tu corazón a Jesús. Y ese hombre ahí donde estaba le dijo a Dios: Señor, yo no sé qué es entregarme a Jesús, pero aquí estoy, aquí me entrego. Al final descubrió que era la emisora Radio Nuevo Tiempo, escribió a la emisora lo alcanzó. Hoy día es un miembro de iglesia feliz. Ha restaurado su matrimonio, está restaurando sus empresas. Porque cuando Dios te restaura, te hace completamente de nuevo. Pero no puede hacer nada en tu vida por la fuerza. Tú tienes que querer. Tú tienes que decir sí. Aunque tengas que decirle: Señor, yo no entiendo. Por ejemplo, ¿por qué este pastor me pide que me levante y vaya adelante? No lo entiendes. No lo entiendes hoy. Un día lo vas a entender.

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Eso, hermana, dale libertad ahí. Bienaventurado.

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Clama, que Dios desee. Ofrézcalo, ofrézcalo.

corazón. No dejes que el enemigo apague ese fuego. Enciéndelo más. Enciéndalo, enciéndalo, enciéndalo, enciéndalo. ¿Por qué dejas que el enemigo empiece a amenazar tu mente y tu corazón? ¿Por qué escuchas más la voz del enemigo que la voz de Dios? La voz de Satanás te dice que no puedes. La voz del enemigo te dice que no puedes. Y lo primero que te mete el enemigo en la mente es que te dice: quítate la vida. No, la voz de Dios te está hablando en esta tarde y te dice: levántate, hija. Hay una voz que te está llamando y te dice: levántate, hijo.

lastimado el enemigo, te ha tirado el enemigo, pero no estás derrotado. Hoy puedes declarar victoria. Pueda que ha tocado tu vida, tu familia, tus hijos, pero hoy lo vas a reprender en el nombre de Jesús. Demuéstrale a tu enemigo que tú también puedes. Tú no estás solo, tú no estás sola. No, no, no, no, no, no, no, no, no, no. Un poquito más.

dando fuerzas al Padre. ¿Alguien está dispuesto a pedirle fuerzas al Padre? Ciertamente la fiesta, esta gratitud es de la familia, pero nosotros nos podemos meter bajo de esa presencia. Vamos, suelta tu voz, suelta tu voz.

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Vamos, alguien quiere pedir misericordia al Padre. Alguien está dispuesto a pedirle misericordia al Padre. Alguien está aquí decirle: Señor, perdóname, reconozco, Padre, que no te he buscado como tú quieres. Reconozco, Señor,

0: quiero, Señor, dar las gracias infinitamente para ti, mi buen Dios Todopoderoso. Muchas gracias, amado Padre, amado Hijo y el Espíritu Santo. Muchas gracias. Te pido por toda la audiencia de Radio Revelación, que seguramente ellos están en sintonía. Muchas gracias, amado Dios Todopoderoso. Quiero agradecerles a cada uno de los que allí me están escuchando en esta ocasión de la tarde de hoy. Muchas gracias, amado Dios. Muchas gracias. Te pido por todos los que están hospitalizados. Te pido por todos los que están pasando momentos difíciles, amado Dios Todopoderoso. A todos los que se encuentran hospitalizados, se encuentran con tristeza, con dolor de cabeza, con dolor profundo, quizá por un accidente, quizá por otras enfermedades, mi buen Dios. Pero vengo en esta hora de la tarde, amado Dios, agradecerte, amado Dios Todopoderoso. Muchas gracias, amado Dios, a través de Radio Revelación.
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0: Te pido por toda mi familia, hola, por Radio Revelación, amado Dios. Te pido por toda mi familia, por toda la audiencia, los fieles oyentes de Radio Revelación.
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0: Muchas gracias, amado Dios Todopoderoso. Muchas gracias, amado Hijo y el Espíritu Santo.
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0: Amado Dios Todopoderoso, te agradezco esta oportunidad que tú me das. Me has dado vida, me has dado salud, me has dado de comer. Te pido por la audiencia que se encuentra en la Unión Americana. Te pido por todos los que se encuentran en la Unión Americana y en Canadá, en España, en otros países que seguramente ahí me están escuchando a través de radio en línea, amado Dios. Muchas gracias, amado Dios. Te pido por Radio Revelación. Respáldalo con tu poder. Respáldalo con tu mano, mi buen Dios. Te pido por la vida, hermano Fidel Salvador. Por todo el equipo de Radio Revelación. No lo sueltes, amado Dios. Te pido por todos los programadores, te pido por todos los programadores, te pido por todos los eventos que los hermanos nos han dado la confianza de poder llevar la

paz nos ha dado la felicidad, amado Dios. En este momento oro delante de ti, papá. Ayúdame, papá. Ayúdanos, Jesús. En tus manos encomiendo, papá, amado Dios. Muchas gracias, papá. Muchas gracias, Hijo y Espíritu Santo. En el nombre del Padre, del Hijo y del Espíritu Santo. Muchas gracias, muchas gracias.

0: de tanta felicidad. Dios bendiga a cada uno de ustedes, mis hermanos. Muchas gracias. Que el Señor los bendiga en esta maravillosa hora de la tarde. Muy buenas tardes a cada uno de ustedes, mis hermanos. Muy buenas tardes. Desde donde quiera que se encuentre, enviamos nuestros sinceros saludos para cada uno de ustedes. Muy bien, vamos a continuar con nuestra programación. 53-43-91-18. 53-43-91-18. Si usted desea comunicarse, lo puede hacer. Nuestra línea de comunicación: 53-43-91-18. 53-43-91-18. Muchas gracias a todos y sus hermanos quienes ahí nos están escuchando a través de Revelación Radio. Muchas bendiciones. Bendiciones, bendiciones. Yo creo que estamos en un espacio muy especial, un espacio que el Señor nos ha bendecido en este día lunes. Yo creo que acá en el municipio de Tecpan se desapareció el sol. Yo creo que va a venir la bendición de Dios. Estamos en la época de lluvia. Y estamos viendo que se está escaseando un poquito. Esperamos la voluntad de Él. Él decide qué es lo que va a hacer por nosotros. Bendiciones, bendiciones. Buenas tardes, Revelación Radio.
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Como José llegó al palacio después del sufrimiento, yo también puedo decir que Dios

0: Dios.
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2: Continuamos con la programación. Esperamos de que también usted se siga gozando en una manera muy especial en esta ocasión de la tarde de hoy. Buenas tardes, nuestra línea de contacto es el 53-43-91-18, 53-43-91-18. Ese es el número de teléfono si usted desea comunicarse, reportar con nosotros desde dónde nos están escuchando. Los bendecimos en el amor de nuestro Dios Todopoderoso. Vamos a continuar con la programación. Muy buenas tardes.
3: Vamos aplaudiendo. Jóvenes, yo los quiero ver motivados, ¿saben?
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1: Muy bien, continuamos con nuestra programación. Esperamos de que también usted pueden gozar con nuestra programación en esta hora de la tarde. Seguimos por acá con más de lo mejor de la música, más alabanza. Dios bendiga a cada uno y mis hermanos. Gracias a cada uno de los que ahí me están sintonizando en esta ocasión de la tarde de hoy. Buenas tardes para todos nuestros hermanos. Muy buenas tardes. Seguimos y continuamos por acá con nuestra programación. También esperamos que también ustedes ahí nos están escuchando. Hoy sí, estamos a través de 97.9. Hoy estamos en 97.9, ya que estamos haciendo esta programación a través de radio en línea. Así que muchas bendiciones para todos nuestros hermanos. Vamos a continuar acá en cabinas de Revelación Radio. Esperamos que también ustedes puedan gozar de una manera muy especial. Yo creo que ustedes se siguen gozando con la programación de Radio Revelación. Así que continuamos por acá. Continuamos con la programación. Así que vamos a estar ahí programando más música. Música que bendecirá nuestra vida en esta hora de la tarde de hoy. Algo que viene hoy, viene algo de música de algo de los anteriores, ¿verdad? Los enviados de Cristo. No es como yo sé más hermoso tema y lo estaremos escuchando.
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1: Estamos escuchando alabanza que nos trae edificación para nuestras vidas, que seguramente usted también se está gozando en una manera muy especial, en lo cual nos estamos deleitando con estas preciosas alabanzas. Muchas bendiciones para todos nuestros hermanos. Seguimos entonces acá en las instalaciones de Radio Revelación. Vamos a estar acá con ustedes un momento, las horas que va pasando, ya que a partir de 4:30 de la tarde tendremos programación radial, así que aprovechemos estos momentos, los minutos, la hora que va transcurriendo, ya que no sentimos la hora cuando Dios está con nosotros, mis hermanos, sí. Porque muchas veces no se va la hora de estar trabajando, no se va la hora de estar haciendo lo que está haciendo. Pero cuando Dios está contigo, no se siente la hora. ¿Por qué pasa eso? Dirán ustedes. Es porque nosotros nos concentramos en cosa tras otras cosas, tal que se van los momentos. En cambio, decirle al Señor, Señor, ayúdame por este momento de mi trabajo. Que seas tú, mi buen Dios, estés en el trabajo. Y Dios ayuda, mis hermanos, ayuda. En lo cual estamos disfrutando estas bendiciones de Dios. En Juan, en su capítulo 3, en su versículo 16, perdón, nos dice un pasaje de la poderosa palabra de Dios, honrando a las tres divinas personas, al Padre y al Hijo y al Espíritu Santo. Porque tanto amó Dios al mundo que dio a su Hijo unigénito, para que todo el que cree en Él no se pierda, sino que tenga vida eterna. La palabra de Dios nos dice por acá, ¿por qué tanto amó Dios al mundo que dio a su Hijo unigénito para que todos los que creen en Él no se pierda, sino tenga vida eterna? Si nosotros creemos y hacemos conforme la palabra de Dios, pues yo creo que Dios nos tiene esa corona, la vida eterna. Así que mis hermanos, los animo a que podamos seguir adelante siempre. Porque el Señor nuestro Señor Jesús se sacrificó por nuestros pecados, nuestra culpa, por ti, por mí, ¿verdad? Así que muchas bendiciones para todos nuestros hermanos, muchas bendiciones. Vamos a continuar por acá, vamos a verificar más música de bendición, bendiciones.
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2: Estamos disfrutando nuestra programación en esta hora de la tarde. Muy buenas tardes a todos nuestros hermanos, amigos. Que el Señor los bendiga. Desde donde quiera que se encuentre, enviamos un saludo cordial, fraternal para cada uno de mis hermanos. Saludos para todos nuestros hermanos. 14:39, 2:39. Estamos llevando esta programación hasta sus amables hogares. Queremos agradecerles a cada uno de mis hermanos, amigos oyentes. Muchas bendiciones, gracias por la fina sintonía. Muchas bendiciones para todos, muchas gracias. Apreciables hermanos, amigos oyentes, en donde quiera que se encuentren. Nuestra línea de comunicación es el 53-43-91-18. 53-43-91-18. Vamos a continuar por acá con más de la mejor de la música. Bendiciones a todos y sus hermanos. Saludos cordiales. Bendiciones. La participación de Wilman Camposeco. Necesito de ti.
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2: Son las 2:00 p.m.
3: con 40 minutos.

0: Saludos, saludos, saludos cordiales para todos mis hermanos. Una bendición enorme poder saludarlos a cada uno de ustedes. Me siento muy contento, mis hermanos. Me siento muy contento. Créame que la verdad estoy disfrutando estas bendiciones de parte de nuestro Dios Todopoderoso. A todos los que están trabajando en las tiendas, en campo, en donde más, ahí por... en empacadoras, ¿qué? Exportadoras de flores. En los diferentes áreas en donde usted está trabajando, pues deseándole muchas bendiciones a cada uno de ustedes. Échele ganas al trabajo. Recordemos de que sin trabajo no podemos comer, mis hermanos. Muchas bendiciones para todos y sus hermanos. A cada uno de ustedes, muchas gracias, bendiciones. 2 de la tarde con 45 minutos. Seguimos acá con la programación de Radio Revelación. Esperamos que también ustedes se puedan ahí gozar en una manera muy especial en esta tarde de hoy. Síguele más, póngale más volumen a su estación de radio. Bendiciones a todos y sus hermanos, que el Señor los bendiga. Escríbenos a través de WhatsApp. Sí, tenemos nuestra línea de WhatsApp. Ahí es el 53 43 91 18. Voy repitiendo nuevamente: 53 43 91 18.
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0: 53 43 91 18. Póngale atención, ponga atención, vaya a buscar algo con su cuaderno, su lapicero, póngale en el teléfono. Con gusto estaremos leyendo su mensaje de texto o mensaje a través de WhatsApp. Hoy, sucesivamente, hoy en la época de hoy, solo WhatsApp, Facebook o TikTok, ¿verdad? Bendiciones a todos y sus hermanos. Usted desea repórtese con nosotros, hermano René, aquí estoy escuchando, hermano René, aquí te estoy escuchando, aquí estamos en el trabajo. Pues lo puede hacer a través del 53 43 91 18. Esta es la línea de comunicación para que ustedes se puedan comunicarse con nosotros. Muchas bendiciones. Vamos a continuar por acá. Vamos a continuar con más de la música. De mucha bendición. Y esperamos que también ustedes se pueden ahí siempre gozar en una manera muy especial. Así que muchas bendiciones. Dios lo bendiga a cada uno de mis hermanos. Vamos a continuar con nuestra programación. Bendiciones. La participación de Israel Rosales. Estando yo, me gusta este hermoso tema.

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2: Bendiciones, bendiciones, apreciables hermanos, amigos, oyentes. Que el Señor los bendiga. Vamos a continuar acá con nuestra programación. Nos falta 6 minutos para puntualizar. ¿Qué? Nos falta 6 minutos para puntualizar. 3 de la tarde. Ya se nos fueron los minutos acá en instalaciones de Radio Revelación. Muchas bendiciones, bendiciones a todos nuestros hermanos, amigos, oyentes. Muchas bendiciones. Vamos a continuar con nuestra programación.
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de palmas al Señor Jesús, porque somos libres por la sangre de Jesucristo. Cantemos, son alabanzas muy conocidas. Alabanza que usted también lo sabe cantar. Unámonos una sola voz. Nada es difícil, dice esta preciosa alabanza. Nada es difícil para nuestro Señor Jesucristo. Todo es posible y nosotros le vamos a cantar al dulce nombre del Señor.

0: Ya vamos terminando este día. Ya solo falta unos. Ya solo un punto falta para terminar este hermoso servicio.
1: Nada es difícil para Dios. Se llama este hermoso tema. Alabanza que nos está llenando de mucha bendición. Esperamos que también ustedes allí se estén. Se siguen gustando de una manera muy especial. Buenas tardes. Este hermoso. Revelación Tecpan TV.
0: Gracias por la confianza que sin duda, hermano, vamos a cantar una.
2: Son las 3 de la tarde con 2 minutos.

0: gracias.
1: Bendiciones, mis apreciables hermanos. Muchas gracias por la fina y amable sintonía. Continuamos con más de la programación a través de Revelación Radio. Así que muchas bendiciones para todos nuestros hermanos quienes ahí nos escuchan a través de 97.9. Muchas bendiciones para todos nuestros hermanos, amigos, oyentes. Vamos a continuar por acá. Vamos a continuar con más de la música. Y a continuación, Wilson Camey con este precioso tema, Hubo Quien Por Mis Culpas.
2: Son las 3 de la tarde con 9 minutos. 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

0: Viene esa unción que está corriendo desde ya.
1: Muy bien, continuamos con nuestra programación. Muchas bendiciones a todos nuestros hermanos, amigos oyentes. Gracias por estar con nosotros en nuestra sintonía. Muchas bendiciones para todos. Vamos a continuar con nuestra programación en esta hora de la tarde de hoy. Buenas tardes. Estamos ya en la hora 3 de la tarde con 21 minutos. 3 de la tarde con 21 minutos. A cada uno de ustedes, los que donde quiera que nos sintonice. Nuestra línea de comunicación es el 53 43 91 18. Esa es la línea de comunicación para que ustedes ahí se pueda comunicarse con nosotros. Muchas bendiciones a cada uno de nuestros hermanos. Muy bien, vamos a continuar con esta programación. Vamos a verificar por acá. Vamos a poner más música. Nos dice de la siguiente manera: muchas bendiciones.
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El Señor dice que debemos de ser santos porque Él es santo. Hay personas que dicen, ¿acaso Jesús hizo esto? ¿Cómo es posible que esas personas hacen eso? ¿Cómo es posible que el pastor hace eso? Si Jesús no hizo eso. Yo le digo a esas personas que dicen eso, jamás compares a Jesús con un ser humano. Él es Jesús, Rey de Reyes y Señor de Señores. Tres veces santo, Rey de Reyes. Mamita, el ser humano falla. Nosotros fallamos. Somos llenos de errores. Tenemos faltas, tenemos debilidades. Alguien se enoja, alguien tiene un mal carácter. Pero con el hecho de enojarse no quiere decir que no ame al Señor. Con el hecho de enojarse, con el hecho de quedar mal, no quiere decir que no ame al Señor. ¿Cuántos aman al Señor? Levante sus manos. Di conmigo, Señor, tú eres santo. Y tres veces santo. Levanta tus manos y dile, Señor, ayúdame. Ayúdame a perfeccionar, Señor Jesús. Ayúdame, Señor, cada día, Señor, a cambiar mi carácter. Ayúdame con las debilidades que tengo, Dios. Alguien reconoce sus faltas, levante su mano, diga, Señor, yo te he fallado, Dios. Yo te he fallado, yo he herido tu corazón, sé sincero con Dios. Dile, Dios, perdóname.

15 horas y 28 minutos. Seguimos con más de lo mejor de la música en esta ocasión de la tarde de hoy, en la tarde día lunes, inicio de semana. Claro que sí, inicio de semana, en poder de saludarlos a cada uno de ustedes, mis hermanos. Que los bendigan, buen provecho la hora de la refacción, en lo cual usted está disfrutando la refacción. Bendiciones.

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1: La participación de los milagros de Cristo con este precioso tema conversando. Así que muchas bendiciones, mis hermanos. Que el Señor los bendiga en donde quiera que se encuentren, en donde quiera que estén. Ustedes, muchas bendiciones. Echándole ahí la refacción en la hora de la refa. Echele ganas en la hora de la refacción. Entonces, Dios bendiga a cada uno y ustedes, mis hermanos. Verifiquemos qué más alabanza tenemos acá en el listado. Muchas bendiciones para todos nuestros hermanos. Así que muchas bendiciones, que el Señor los bendiga en esta ocasión de la tarde de hoy. Muchas bendiciones a cada uno de ustedes, mis hermanos. Bendiciones a cada uno de ustedes, mis hermanos. Muchas bendiciones. Gracias, Dios los bendiga.
2: Preciosa Eva.
1: Así que continuamos. Vamos a estar escuchando alabanza de muchas bendiciones en esta ocasión de la de la tarde de hoy. Viene la participación de los milagros de Cristo con este precioso tema. ¿Dónde iremos?

0: Saludos cordiales a cada uno de ustedes, mis hermanos. Muchas bendiciones. Buenas tardes de regreso a casa, deseándoles a cada uno de ustedes, mis hermanos, una bendecida tarde para cada uno de ustedes, mis hermanos. Muchas bendiciones. Seguimos con nuestra programación. Nuestra línea de comunicación es el 53 43 91 18, 53 43 91 18. Así que muchas bendiciones, gracias a todos nuestros hermanos quienes ahí se encuentran con nosotros. Así que una bendición enorme entonces poder saludarlos a cada uno de mis hermanos, donde quiera que se encuentren. Enviamos un fuerte saludo para cada uno de mis hermanos. Acá estamos llevándoles esta programación. Nuestra línea de comunicación es el 53 43 91 18, 53 43 91 18. Muchas bendiciones para todos nuestros hermanos, amigos, oyentes. Así que vamos a continuar por acá con más de la mejor de la programación. Así que vamos a verificar alabanza que nos trae una edificación para nuestro corazón. Así que muchas bendiciones para todos nuestros hermanos. Así que vamos a escuchar este precioso tema con Maynor Morales, con este precioso tema, y que nos dice de la siguiente manera. Esperamos de que también será de bendición para nuestro.
1: Y el Señor me lleva a la historia de un joven que Dios lo llamó. Dios le dio un sueño. Dios lo cubrió con una túnica. Pero sabe algo, que cuando Dios empieza a marcar tu vida, el enemigo se va a levantar con amenazas. El enemigo va a tratar la manera de verte al suelo. Porque un día este joven se levantó y dijo: voy a luchar por ese sueño que Dios me dio. Pero ¿sabes quiénes se levantaron contra él? Sus propios hermanos.

le decían: no, ahí te vas a quedar, eres el soñador, crees que eres el mejor, ahí te vas a quedar. Déjame decirte que cuando Dios empieza a marcarte con un sueño, va a levantar amenazas, va a levantar críticas, van a levantar personas para verte al suelo, para verte en el hoyo. Pero de ese hoyo el Señor te va a sacar para llevarte al palacio, tal como hizo con José, del mismo hoyo donde tus enemigos te

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Salmos 75:1. 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
1: Muchas gracias a todos nuestros hermanos por la fina sintonía. Que el Señor los bendiga en esta ocasión de la tarde de hoy. Ya desde ya me despido con cada uno y mis hermanos. Muchas gracias. Dios los bendiga. Desde ya agradezco su sintonía durante estos minutos que yo estuve acá. Y yo creo que vamos a estar ya finalizando nuestra programación, ya que a partir de 4:30 estaremos una vez más con cada uno de ustedes. Muchísimas gracias. Dios los bendiga a cada uno de ustedes, mis hermanos. Que el Señor los bendiga. Es una bendición enorme poder saludarlos a cada uno de ustedes. Muchas bendiciones. Y estaremos ahí incluyendo más de la programación, ya que quiero agradecer a cada uno de ustedes por prestar ahí la sintonía, a todos los hermanos también quienes ahí estuvieron ahí en sintonía a través de lo que es las aplicaciones de diferentes plataformas digitales, en donde quiera que llegó Radio Revelación hasta en sus amables hogares. Así que de esta manera voy a estar ya despidiéndoles a cada uno de ustedes, mis hermanos. Así que muchas bendiciones para todos sus hermanos, amigos oyentes. Seguimos con la programación, pero su servidor acá llegó con cada uno de ustedes, mis hermanos. Así que muchas bendiciones, gracias por la fina sintonía. Así que vamos a continuar y en este momento estaré a cada uno de ustedes despidiendo este turno. Regresaré en la noche o para el día de mañana. Para el día de mañana estaré de nuevamente con cada uno de ustedes.
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0: Ya volvemos. 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
0: Gracias te damos, oh Dios, gracias te damos, pues cercano está tu nombre. Los hombres cuentan tus maravillas. Salmos 75:1. 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
1: Ahora solo vengo a pedirte tu misericordia.

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5: 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Mateo 11:28. 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
0: Son las 4 de la tarde
3: con 14 minutos.
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¿Será que no temes a Dios? Este hombre no merece estar aquí con nosotros dos. No, no seas indiferente, que a él lo han condenado injustamente. Él no tenía que atravesar este tormento. Sus verdugos sentirán.

0: agradezco. 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

Aleluya, gloria al Señor. Hermanos y hermanas, una vez más, Rojo, en este lugar, con la ayuda del Señor, más amados hermanos y hermanas. Yo quicot quiere Señor, ya rojón juntamente, quiero una amada esposa, en Javier siempre bendición, para vivir y caslen a cada uno, hermanos y hermanas. En donde quiera que yo digo acá, Yahvi, Javier chive Dios, que ya no bendecir, de una manera muy especial. 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Amados amigos, taxistas, fleteros, microtaxi. Dios quiso un bendecir a cada uno, hermanos y amigos. Especialmente Dios bendiga Guatemala. Siempre en Javier viaje Guatemala, un país adorador de nuestro Señor Jesucristo. Y siempre en Javier chive a cada uno, hermanos, Dios quiso un bendecir acá. Rajaba Cacaslén ha sido bueno para ver Cacaslén. Que Dios bendiga a nuestros hermanos y amigos que radican en los Estados Unidos también. Siempre en el Javir que la guianza deja estudia para ver Cacaslén Junán y Bikin. Y en Javir Chivé siempre luchemos, amados hermanos y hermanas, en los caminos del Señor. Si no fuera por la voluntad de Dios, Mateo reculó en este lugar. Quizá aparece la enfermedad y manakmodon callar ijri Señor. Si nos llegaría un momento difícil, quizá mayutikirtan kabir chivet van a seguir adelante, amados hermanos. En la vida del cristiano, o momentos difíciles. Pero no conan ibikin, como un kabir al Señor. Porque te caía café, ¿quién que jarijar y ojtoón? Como un cabir lloré en las luchas, en las pruebas, Señor, yo no te dejaré. Pero chucan con momento en apun, nesacha, kush. Pero diré, no es obra de Dios. Cuando nana, por una igrat que ya no hay Dios quien te responde, quien te escucha. El enemigo en la genuina pa'mente chitaij. Pero más Dios, está escrito en su palabra, atento sus oídos al clamor que ching, amados hermanos y hermanas. En dificultades nos acercamos más a Dios. De veras de que nos ha llegado esos momentos y a través de esos momentos pues nos hemos acercado más a Dios y Waber Jutobe. Voy a leer una porción de la palabra del Señor. Dios quiera nos bendecir. Yo sé que muchos les importa la palabra del Señor. De veras, de que cada uno coro petición, pero siempre en el que ni oncha que es Dios. Si no fuera por Dios, amados hermanos y hermanas. En el libro de Isaías, en su capítulo 41, 10. Dios quiso nos bendecir a cada uno, en donde quiera que yo hitzat. Iskona paisamaj, rugiyanzar y señor paibi. Dios bendiga a mi hermano Leonel Ajosal y también a nuestra hermana Madeline Calcat. Disco atentos, de veras, rojo privilegio, ¿no eres señor Shechen? En que rojo en este lugar y yo japojo un momento y vi que a través
las transmisiones. Bendiciones. Voy a leer por vivir y Dios. La palabra del Señor dice así. Lo leemos bajo la dirección del Padre, del Hijo y del Espíritu Santo. No es la palabra del Señor, amados hermanos. No temas porque yo estoy contigo. No desmayes porque soy tu Dios. Que te esfuerzo siempre y te ayudaré siempre con la diestra de mi justicia. Siempre amados hermanos, Dios cojanú ayudar con la palabra del Señor. No es la 11, he aquí que todos los que se enojan contra ti serán avergonzados y confundidos. Serán como nada y perecerán los que contienden contigo. Janela otro chavori, Señor, hermanos. Ah, si rojo na poco momento para cacaslen. Chupangre calucha, chupangre ca momentos difíciles, no con temor pa caneman. Pero la Biblia en chon, chaca a cada uno, amados hermanos y hermanas. Dios quiso nos bendecir. Y Dios cortó con una ibiquín para poder predicar palabra del Señor. Igual para poder entender palabra del Señor. Podría ser tu amigo, tu vecino, te dice, manina shbehavi y atinto. Pero cuando está ya cuenta, chere harjari mashka tonta. Harjari estuve saber, mabet anta. No sé de qué habla. Pero la Biblia nos dice, no temas, porque yo estoy contigo, charchabri Señor. Hermanos y hermanas, en donde quiera que vayamos, tenemos que tener y depositar nuestra fe con nuestro Padre Celestial, porque la Biblia nos dice, no temas, porque yo estoy contigo. China ya bebe, di Señor, Okikin, en donde quiera que nos vayamos, el ángel de Jehová va delante de ti. Entonces, amados hermanos y hermanas, de veras, en la vida del cristiano, cuando na por el momento, ay, ¿qué me va a pasar? Pero la Biblia no dice, no temas porque yo estoy contigo. No desmayes porque yo soy tu Dios. No falta que nuestra vida espiritual llegará momentos de que oh, amados hermanos, en los momentos porque cuando canipena poco momento difícil han perdido.

porque yo soy tu Dios. Rijayoktoo, amados hermanos, que te esfuerzo siempre, te ayudaré siempre, te sustentaré con la diestra de mi justicia. Y ese Dios que me cayeron, amados hermanos, Él es fiel y justo. Él es un Dios fiel, con sus promesas cumplirá, hará todo lo que ha prometido, lo que no prometer, chaca, amados hermanos. Pero chiquen y cachín, chaquero, acercarnos a Él, pedir fe, fuerza, paciencia, sabiduría, guillanza, amados hermanos y hermanas. ¿Cuántas veces ni cabir sin necesitado de Dios? Yo hablo de la palabra, pero también sin necesitado. ¿Por qué? Porque, amados hermanos, queremos seguir siempre en los caminos de Él. Majaterna, poco momento difícil para Kakaslen y Nekaj, mejor aquí nomás. No, ese es el momento que Rogio Gelú Mastriki. Ese es el momento que Nekaj Dios peleará por nosotros. A mí me llegó un momento, oraba, pedía yo perdón a Dios, le decía a Dios, Señor, ayúdame. Me llegó un momento cuando yo me acercaba a Dios y me llegó más luchas. Y le dije al diablo, diablo, déjame en paz. Yo te voy a servir, pero no pudiste hacer mayor cosa conmigo. Hoy voy a servir a mi Dios, quien me sostiene diario. Así, hermano. Hasta aquí Dios lo grutó. Siempre en el Jair.

Amados hermanos, y os va a animar con todo nuestro corazón. Platiquemos con Dios. Porque Él peleará por nosotros. Peleará por tu familia. Peleará por tu matrimonio. Peleará por todos nosotros. Dijayogrutó, amados hermanos y hermanas. Ah, qué momento, Napón. Yo un momento, con un poquito que fallaste, alguien se enoja contra ti. Aparte es el diablo que se enoja contra nosotros. Y más el vecino, o más la persona que se enoja contigo, que te quiere ver atormentado, que no te quiere ver bendecido.

0: Pero la Biblia dice: he aquí que todos los que se enojan contra ti serán avergonzados y confundidos. ¿Pero por qué? Ah, porque en lo que necesitamos tratar, necesitamos esforzar aquí, acercarnos más a Dios. Dios bendiga la vida de mi hermana Claudia Calcat, también a mi hermano y amigo Abraham Buc. Tenemos un Dios poderoso, amados hermanos, que lo he aquí que todos los que se enojan contra ti serán avergonzados y confundidos. Pero en la cabija, amados hermanos, humillarnos delante de Dios, pedir también perdón a Dios porque fallamos, decir a Dios que nos guíe con su poder. Y el que se enoja contra ti, contra mí, na poco momento este que es ruyón, este chamé ruyón lo que eres tú, se va a acercar conmigo. Y que van a ir, ¿qué tal? Mateo Chávez y Osirat. Qué bueno. También no deberíamos de ser rincorosos, porque eso nos trae una bendición de no ser rincoroso. Porque de igual, amados hermanos, la Biblia nos dice: no paguéis a otro mal por mal, sigue la paz. La Biblia nos viene avergonzados y confundidos. No sé qué nos serán como nada. Ah, pero con todo nuestro corazón, cuando tan a poco momento de lo contrario, quizá ya no na lo difícil, hazle mismo oreja, porque te llevaba de un enojo y que ni no muy te quiere hablar, no le como que si el chiatruzat. La Biblia no dice: no paguéis a otro mal por mal, de lo contrario vosotros sois la luz de la tierra. No dice la Biblia que somos o sois la oscuridad. No, amados hermanos y hermanas. Perecerán los que contiendan contigo. Palabra del Señor. Ecos, Maril Chichkenuba. Quizás Caniper, Maril Chichkenuba, Juca, Benzumbe. Pero en mi mente yo puedo decir: es mucho mejor hablar. Tengo mucho eso en mi mente. Puedo fallar, amados hermanos. Pero chukani bi Señor takunumak. Tú ves que yo fallo. Tú ves que soy un hombre rebelde. Pero te pido, perdóname. Y te pido que guíes mi vida.
1: Kamichkena bojobachrachirak aslen. Coronelo Raguani Marachavi mismo. Para que te vaya bien en tu vida.
0: Yo se anhelo de ti, bendecido. Yo se anhelo de ti, prosperado espiritual. Y no les puedo decir, nosotros tenemos ya un nivel, no. Dios. Es lo único que tenemos que hacer, es luchar, amados hermanos. Vamos a luchar. Una vez, en el tiempo de verano, tef, en cacá tef. En el tiempo de invierno, una vez, buen hop, está bien sirviendo a Dios. Y Jandila y Ojicota, amados hermanos, de veras, esta palabra nos llena de mucha bendición. Esta palabra nos edifica. Esas palabras ya están edificados parte de Dios. Por eso fue escrito aquí en esta Biblia. Eso no es una prensa. Esa es la Sagrada Escritura. Hojas. Cada hoja ya está bendecido, ya está edificado. Ahora ya somos nosotros. Si lo tomamos muy en cuenta la palabra, seremos edificados, amados hermanos. Si todo eso ya está bendecido, hermano. Camijaruj, un cajujel bendecido con la palabra del Señor. Es de Kirat Iyen Katinel y Ojelun Masrik Ingri, Señor. Con esa palabra, Shishkabanimar. En la parte de la Biblia, libro de los Salmos, mirad cuán bueno es y cuán delicioso es habitar los hermanos juntos en armonía. Eso mencioné ahorita porque era Yosquicot, amados hermanos, que el aniversario del programa radial ya se está acercando. Ya se está acercando el aniversario del programa. Bendice, alma mía, a Jehová, y bendiga todo mi ser su santo nombre. La Biblia no dice, no olvides ninguno de sus beneficios. ¿Qué beneficio, Kiloro? Estar en el programa siempre. Vida, salud y las bendiciones que deja con un proer chacán. Y lo que hará Nana a través de un programa. Que no esposa, la familia. En mes de septiembre llegaremos a un aniversario más. El aniversario va a ser la fecha 19 de septiembre, hermanos. Desde ya, a invitar. Plan, yo sé que nuestro Señor Jesucristo deja nosotros no querer pensamiento, porque lo cajó y apunquikin en la fecha día sábado 19 de septiembre será el aniversario del programa radial Jehová es mi luz. Dios quiera nos bendecir, hermanos y hermanas, a cada uno que yo digo acá ya un momento, que yo hice un momento. Es una gran bendición, un privilegio chercacaslen rojo y nacabun orar un momento. La hora la chanin, de verdad ya la chanin. Pero chukan canajo bendición hablar de la palabra de Dios. En cada una presencia orar, clamar con nuestro Padre Celestial. La cojo a necesidad, ya te voy a invitar un momento, ¿eh? Clamar con el Señor. Yo no conozco tu necesidad, pero ese Dios sí conoce tu necesidad. Todo está en las manos de Dios. Van a orar un momento, que la palabra del Señor yo venga a bendecir un momento. Yo siento bendecido a través de la palabra del Señor. ¿Por qué? Porque hasta su hija chuere, manina su hija, abi, yin, coabi, kin. Ya te voy a sostener.
1: Irikoyogual cachave, shakan rijes que becus, shakash que besach. Esa es la promesa del Señor, hermanos. Vamos a orar. Padre Mateo Chávez, Señor. Solo en ti nos hemos confiado, Padre. Solo en ti nos hemos confiado, mi buen Dios. Mateo Chávez, Padre, Joaquín, un momento más. Un momento más, Chávez.

Rojo de mayo de colunta, pero metió a ver a Utsila a poder. Matios Chávez Padre, Rojo Guapuel, que era tallón para el virgen de Gasley.

Ayúdanos, ayúdanos. Ayúdanos, ayúdanos. Gracias te damos. Mateo Shabe Padre. ¿Hasta dónde era Hualcual Oscacayaj? Cuche Kobi, Señor. Mateo Shabe, mi buen Dios. Mateo Shabe y Japón en diferentes lados de Guatemala, en diferentes lugares del mundo, a través de la tecnología, Padre. Que tu palabra entrará hasta en el último rincón del mundo.

Perdónanos, papá, fallamos delante de ti. Señor, gobierno Jovikir, no esposa. Cabanganimarra a pueblo en Jaich Chávez, Señor, que van a bendecir a cada uno por nombre. En donde quiera que rijeos cacashahbeyos, quizet, Señor, que van a bendecir de una manera muy especial. Que cada uno, al cual se.

Bendiga, Señor, nuestro Guatemala. Un país, Padre bueno, que te adora más del 80%. Señor, que tu palabra llegará hasta en el último rincón del mundo, que podemos reconocer todo, que tú eres el dueño de nuestra vida. Que van a bendecir, Señor, con los jeraguacualios cacayaj, Señor. Con los jeraguacualios quizás, Padre. En diferentes lugares, Señor. Áreas de Tecpan, áreas de Santa Polonia, áreas de Puaquil, áreas de Pachún, partes de Chimaltenango, Señor. Aquí por Sololá, mi buen Dios. A cada uno por nombre, Padre.

El chavé, Señor. Kirat Padre, al centro al cual cuché core y agua y que van a sanar, que a poder, papito. Papito. Ni que narje, Señor, ya no más, ya no soportan más. Ven, Espíritu Santo, levántalos con tu poder, sánalos con tu poder, papito. Hemos visto tu poder, hemos visto lo que has hecho con nosotros. Hemos visto, Padre, tu gloria. A través, Padre, de sanidad, a través de tantas soluciones. A través, Señor, cuando yo sentía que ya no, y ya no, tú me ayudaste y tú me consolaste. En problemas, Padre, tú nos has ayudado. Y ni bueno, chave que queréis tomar un paquete de agua al cual. En momentos de escaseces, mi buen Dios, tú nos has sacado, Padre.

Y sabes qué cosa, o cuál, padre. Dije que vieja ya no más, es que majo Dios, yo la cacha. ¿Qué van a responder, papito? ¿Qué igual cual hay ni que vieja? Es que

Bendiga, Señor, nuestros hermanos y hermanas, amigos, familiares que radican en los Estados Unidos, mi Dios. Protégelos, papá, por favor. Ellos también, sin duda, pasan momentos difíciles allá en ese país. Pero te pido protección tuya por ellos, papá.

Gracias, papito. Gracias también, Padre, por las obras que ya has hecho por muchos.

Hola, mi buen Dios, ayúdalo pues. Bendiga, Señor, la vida de mi hermano Herbert John, su amada esposa. Bendiga su trabajo.

Bendiga, Señor, la vida de mi hermana Marta Calcat, su amado esposo, su familia. Te llenará de poder para que verá agua al cual en los momentos difíciles. La vida de la familia López Ajosal, mi buen Dios, los padres y madres.

que ve, mi buen Dios. Señor, te pedimos bendición por el aniversario del programa radial Jehová es mi luz. Me coyo chave, Padre, Señor, estamos en proveer todo lo necesario para esa fiesta.

Gloria al Señor, hermanos y hermanas. Padre Señor, como nos bendecir a cada uno. En donde quiera que eres, haya cuenta, chere guabe, amados hermanos. Este río que pueden visualizar, Mateo Chiveco, el permiso que ya gente ha hecho. Los cuapos un momento y viquen a través por vía internet. Dios los bendiga a cada uno por nombre, hermanos y hermanas. Hasta en Javier, Dios que anuben bendecir los que no son oyentes. No nos escuchan, pero de verdad, una palabra que Dios los bendiga todos ellos también. Dios que ya no bendecir, cada momento que Dios no va a parvir y casleen. Bueno, yo voy con los saludos en el nombre de Dios, porque la hora ya son a las 5:21. Por si ya na ya tushlan echir asamaj, ya a las 5:21. Dios que no bendecir, amado hermano, amado amigo, amada amiga, señorita. Dios los bendiga. Hermano, ¿me puede complacer con un canto? Si el pecado quiere llegar a ti. Por favor, hermana Evelyn. Javier Chive, Dios quiso nos bendecir a cada uno, hermanos, con un canto y con complacer con todo nuestro corazón. Cabir siempre, Dios quiera nos bendecir, nuestra hermana Carelis Car en Chu Antonio. Dios quiera nos bendecir, hermanos y hermanas. La familia Car, Dios quiera nos bendecir. Tu favor a nuestra hermana con el canto, si el pecado quiere llegar a ti. Por favor, hermana. Bendiciones, hermano Eddie. Las maravillas de Dios son grandes. Adelante, gracias hermana Marisol. Pues su bonito programa es de gran bendición, dice nuestra hermana. Dios que nos bendecir, hermana Marisol. La amado esposo, Dios que nos bendecir y familia. Siempre que la guianza del Señor por Viricaslen. Es una gran bendición y un privilegio que nuestro padre Rioncher Jacaslero los días lunes 4:30 a 6 en este lugar. Y siempre en Javier Chive, ánimo, siempre en los caminos del Señor. También aquí Juan Tocorá dice, bendiciones, dice mi hermano Juan Tocorá. Dios te bendiga, hermano Juan, de donde nos visualiza. Que Dios lo siga bendiciendo, amado hermano. Leonela Gozal lo está viendo. Bendiciones, Franklin. Madeline Calcant lo está viendo. Mateo Chive, hermanas. Dios quiera bendecir. Este es otro momento. También la vida de mi hermana Claudia Calcant. Y siempre Javier Chive, ánimo en los caminos del Señor. Un comentario, no dije, Dios te bendiga, hermano siervo, aquí estoy viendo en Agua Escondida. Bendiciones, sigue adelante con su programa radial. Y en Javier Chive, bendición, vive nuestra hermana Mari Bosel. Dios te bendiga, hermana Mari Bosel. Marisol Calcat dice, amén, gloria a Dios, bendiciones. Yo en la cabina 1, mi jacashach, precioso canto, aleluya.

Aleluya, gloria al Señor. Póngame de fondo el canto, hermana Evelyn, por favor. Es una gran bendición, hermanos y hermanas. De verdad, no llenar cánima. ¿Por qué? Cada uno, amados hermanos, que cameta. ¿Quieres un cajorón al Señor? ¿O para el Señor? Analizando ese canto, alguien te dice que dale tu corazón. Porque a mí es un cristiano.

que escoges un momento en el que voy a experimentar, amados hermanos. Necesito mucho, mucho de Dios. Si no es un pecado fuerte, quizá un orgullo nos puede entrar. Señor, ayúdame. Pero es una bendición, a través de las alabanzas, amados hermanos y hermanas. Agradecemos por la llamada de nuestra hermana Mildred, allí en Vistabea. Su amado esposo, mi hermano Elmer. Dios quiera nos bendecir, cachalá. Luchemos en los caminos del Señor. Otra cosa mejor que hacer, ya no hay. Mejor es confiar en Dios que confiar en la gente. Confiemos en Dios que confiar aquí en esta tierra. Yo siento aquí en mi corazón, hay muchos que necesitan una palabra. Confiemos en Dios, no nos confiemos aquí en esta tierra. Lo que a mí me ha pasado, me confié un momento aquí en esta tierra. Y mientras que no encontré nada bueno, cuando empecé a aprender a confiar en Dios, hoy estamos a como ustedes lo escuchan, a como ustedes lo ven a través por internet. Y no por bueno, no, es por la misericordia del Señor. Y es por eso, amados hermanos, esa alabanza me está llenando. Lo he cantado, lo estamos cantando, pero me está llenando, amados hermanos. Y ojalá Ratukana Nahun Yenura, que es parte de Dios, es que ese canto está edificado y bendecido. Hoy me está bendiciendo a mí, me está llenando. Ánimo en los caminos del Señor, hermanos. Nuestra hermana Mildred solicitó canto con Elegidos, El Alfarero. Dios quiera nos bendecir. Si hay más oyentes ahí en Vistabea, Dios quiera nos bendecir, cachalá. Mejor un canayo, choncho quiere, porque quizá choca solo en español, quizá rochocan cabana fallero son en español. Pero en Kabir Chibé, compartimos, capelo que quiere con todo nuestro corazón, hermanos. Y en la cabina, uno en Kakashah, precioso canto, El Alfarero con Grupo Elegidos. Aleluya.

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1: Aleluya, gloria al Señor. Precioso canto que es Kakashah, amados hermanos y hermanas. Dios bendiga a nuestro hermano Samuel Chovishki. Dice nuestro hermano Samuel, aquí estoy viendo en Ontario, Canadá. Dios te bendiga, hermano Samuel. Para el Señor, que no cuenta allá en Canadá. Bendiciones, hermanos y hermanas. Dios que cot quiere, Señor, porque el jajanelanem no para el jacaslen. Cada día, cada momento. Dice aquí, bendiciones, hermano Eddie, dice mi hermana Elvia Tamat. Dios que no bendecir, hermana Elvia. Dios para vivir y caslen una manera muy especial. También Dios bendiga a mi hermano Jerónimo Pérez. Estoy viendo desde Santa Lucía. Gracias por animación, hermano, dice nuestro hermano Jerónimo. Dios te bendiga, hermano Jerónimo, desde Santa Lucía. Decimos siempre, luchemos siempre en los caminos del Señor. En donde quiera que nos vayamos, sabemos que ahí está Dios con nosotros. Sabemos que ahí está Dios con nosotros, hermanos. Queremos escuchar un precioso canto con Elías Lush. Un día será que moriremos, nunca jamás volveremos otra vez. Van a seguir adelante, amados hermanos, donde quiera que yo hitzat, yo un momento, otra vez por la radio, chupar. Cada canto nos da un mensaje, Cher Hagaslen, a cada uno, amados hermanos. Sin duda, cuál necesidad, sin duda, cuál choponik, cuál pensamiento. Pero ni katzin que encayajánima al Señor. Ni katzin que no puede dedicar un momento más aquí para que callar. Ya está el tema, hermana. Por favor, mejor si encajámpeca. Entonces trata, amado hermano, hermana, lo que en Katzin es quien calla más gozo para ánima con la ayuda de Dios. Que ese precioso canto, aleluya.

Aleluya, gloria al Señor, hermanos y hermanas. Precioso canto que es Kashahonan y Bikin. Y de veras, hermano, nos gozamos a través de las alabanzas. Alabanza que no bendecir y Kakaslen, sin duda conocer, amados hermanos. Chirishkovi. Mantarat na bijo momento aquí nomás. No. Para aprovechar cada tiempo. Es que va a animar con todo nuestro corazón. Yo sé que una alabanza no fue cantado porque Dios la gana. No. Es un mensaje, amados hermanos y hermanas. El Señor quiere bendecir a cada uno. Para un momento reña tiempo, chano esposa. Deja que quien deja un momento de aleluya.

Aleluya, gloria al Señor. Al Señor Jehová nos bendecir, amados hermanos y hermanas, en esta hermosa hora de la tarde. Janila, precioso es nuestro Padre Celestial. Esa oportunidad, ese privilegio tan grande de estar en este lugar. 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

0: 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Si papá Dios no ha una oportunidad, de privilegio no ha hecho que entre de 8 días y ojo colunche de nuevamente en ese lugar. 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Aleluya, gloria a Jesús.
1: Gloria al Señor, hermanos y hermanas. 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

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Hay que recordar todo eso. Hay que sentar un momento o ponerse uno a pensar de dónde Dios nos ha sacado, hermanos. ¿De dónde Dios me ha sacado? En vaná memorias. 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